0: Estamos haciendo un video, ¿no?
1: Sí.
0: Son bonitos.
2: En Estudio 5, 7 y 13 minutos. 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

en Estudio 5, 7 y 37 minutos. 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
1: En Estudio 5, 7 y 49 minutos. 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

0: 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En Estudio 5, 8 en punto. 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

En Estudio 5, las 8 y 9 minutos. 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
1: Con ustedes, Natalia Jiménez.
2: Gracias. Hola, Leo.
1: La belleza.
2: Muchas gracias.
1: De España y de ahora de México.
2: Eso, aquí estamos. Muchas gracias.
1: Al contrario, me voy.
2: No, no te vayas.

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1: En Estudio 5, las 8 y 31 minutos. 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
1: En Estudio 5, las 8 y 35 minutos. 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

en Estudio 5, las 8 y 57 minutos. 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

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En Estudio 5, 9 y 3 minutos. 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

en Estudio 5, 9 y 23 minutos. 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

en Estudio 5, 9 y 27 minutos. 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

0: en Estudio 5, 9:53. 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

En Estudio 5, 9 y 56 minutos. 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

en Estudio 5, 10 y 20 minutos. 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

en Estudio 5, 10:43. 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

en Estudio 5. 10:47. 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

en Estudio 5, las 11 y 12 minutos. 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

en Estudio 5, las 11 y 16 minutos. 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

en Estudio 5, las 11 y 37 minutos. 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

en Estudio 5, las 11 y 40 minutos. 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

en Estudio 5, la 1 y 18 minutos. 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

en Estudio 5. La 1:26. 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
1: En Estudio 5, la 1:37. 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

en Estudio 5, la 1:46. 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

0: en Estudio 5.
1: La 1:57.
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en Estudio 5, 2 y 18 minutos. 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

en Estudio 5, 2 y 27 minutos. 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

0: en Estudio 5.
1: 2 y 39 minutos.
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en Estudio 5, 2 y 47 minutos. 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

en Estudio 5, 2 y 58 minutos. 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

En Estudio 5, 3 y 17 minutos. 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

en Estudio 5, 3 y 25 minutos. 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

0: en Estudio 5.
1: 3 y 37 minutos.
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0: en Estudio 5. 3:46. 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

0: en Estudio 5.
1: 3:56.
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2: Esto que sigue entonces es Vivir sin aire, el tema acústico, a ver qué tal.

en Estudio 5, las 4 y 6 minutos. 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

en Estudio 5, las 4 y 20 minutos. 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

Estudio 5, las 4 y 28 minutos. 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

En Estudio 5, las 4 y 39 minutos. 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

en Estudio 5, las 4 y 48 minutos. 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

0: en Estudio 5. Las 4 y 58 minutos. 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

0: Muchas gracias.
1: En Estudio 5, 5 y 8 minutos. 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

en Estudio 5. 5 y 20 minutos. 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

0: en Estudio 5.
1: 5 y 28 minutos.
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0: Muchas gracias.
1: En Estudio 5:45. 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

0: en Estudio 5.
1: 6:02.
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en Estudio 5, 6 y 23 minutos. 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
8: En Estudio 5, 6:31.
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en Estudio 5, 6 y 48 minutos. 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

en Estudio 5, 6:55. 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
0: 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En Estudio 5, 7 y 2 minutos. 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

0: 7 de la mañana, 6 minutos. Bueno, Huánuco Primaveral es la canción que ustedes han escuchado antes de comenzar este noticiero. Y queríamos dejarlos escuchar solamente como reflexión para que preguntar, ¿sabrán, cantarán esos huaynes huanuqueños nuestras autoridades electas? ¿Bailarán al estilo señorial el huayno huanuqueño? Como una demostración de lo que quieren a esta tierra, de lo que son de esta tierra. Solamente queríamos comenzar, dejarles escuchar Huánuco Primaveral para que puedan notar lo majestuoso de nuestro huayno, lo majestuoso de nuestra cultura, que las autoridades deberían no solamente escucharla, conocerla, sino gozarla, bailarla, cantarla a todo pulmón, como cuando hacemos en las casas, en las fiestas familiares, ¿no? Solamente esa pequeña reflexión para iniciar este informativo del día de hoy, Estudio 5 Noticias en el 97.7 de Tu Dial en la FM y por supuesto también en el Internet y en todas las redes sociales. Estamos iniciando de esta manera Estudio 5 Noticias, edición correspondiente a hoy, miércoles 7 de octubre del año 2026.
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0: Estamos a 35 días de la llegada del Papa León XIV al Perú, y hay muchísimos huanuqueños que ya se alistan a sus peregrinaciones religiosas, sea al norte del Perú o a Pucallpa. Esto ya se va notando al interior de la Iglesia Católica, nos comentaba un sacerdote. Hay mucho ánimo con la llegada de Papa León XIV, así que vamos a contar con muchos huanuqueños que van a estar presentes ahí, admirando, escuchando la palabra, mirando la figura de León XIV, que donde va realmente genera un gran vuelco. La figura de León XIV ha transformado la iglesia en los últimos meses en los lugares de visita. Por ejemplo, lo que pasó en Francia es una cosa indescriptible, ¿no? Porque estamos hablando de un país laico, de un país donde como Estado no promueve la Iglesia, la religión católica. Sin embargo, y la forma como ha reaccionado el pueblo francés a la llegada de León XIV ha sido impresionante. Jóvenes, adultos que han salido a las calles, han llenado todo lo que significa los principales lugares por donde ha pasado León XIV, en amplias avenidas, ha dejado impresionado a todos la figura de León XIV. Y seguramente en el Perú esta situación se va a incrementar, porque León XIV respira peruanidad, eso se le nota rápidamente. 7 de la mañana con 10 minutos, Estudio 5 Noticias.
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0: Siete de la mañana con 11 minutos, y a ver, hoy en las normas legales del Diario Oficial del Peruano hay una norma que debería llevarnos a por lo menos indagar de lo que está sucediendo en Puerto Inca, porque han aprobado los módulos, indica una resolución emitida por el Ministerio de Agricultura, aprueban los módulos 2 y 3 de la zonificación forestal de la provincia de Puerto Inca. Cada vez que salen algunas normas sobre zonificación forestal y todo, uno tiene que parar la oreja, como se dice, porque hay veces nos meten contrabando para grandes concesiones forestales a empresas privadas ligadas a los estamentos de poder. Así pasó en los años 90, de donde de repente sacaron, cuando ven estas normas técnicas, nadie lo mira, nadie lo analiza, y de donde de repente nos encontramos con que en Puerto Inca, dueños de miles de hectáreas, eran dos o tres grandes empresarios ligados al poder. Esto ha pasado. Hay personajes importantes en el poder actualmente, en el gobierno, que están ligados a esas concesiones forestales de Puerto Inca, y por eso debemos tomar nota. A los que son expertos, pedimos públicamente al Colegio de Ingenieros, al capítulo de ingenieros agrónomos, que nos puedan hacer un análisis de lo que significa esta aprobación de los módulos 2 y 3 de la zonificación forestal de la provincia de Puerto Inca. Que lo hagan, ellos son conocedores del tema, es un tema técnico, así que hay que analizar qué significa esto, qué connotación tiene esto para el futuro de Puerto Inca, esta zonificación forestal. No vaya a ser que nos hayan cambiado la zonificación de bosques primarios, es decir, bosques que no se pueden tocar, a zonas de transformación agrícola. Y cuando hacen eso, no vayan a ser que hacen 100, 200 hectáreas, hacen miles de hectáreas, y ahí nos van a desaparecer, como nos están desapareciendo prácticamente en Puerto Inca, grandes especies de madera, las mejores especies de madera están desapareciendo, como también está desapareciendo la especie, dentro de la especie de la uña de gato, hay una variedad, solamente una variedad, que es la anticancerígena poderosa. Y esto hay en Puerto Inca, nos contaron. Esto hay en Puerto Inca, y si estas zonificaciones forestales alteran esto, podríamos perder hasta esa variedad de la uña de gato, que es una variedad casi milagrosa, dice que solamente unos cuantos la conocen, y esos cuantos están ligados generalmente a las grandes empresas de medicamentos, ¿no? 7 de la mañana con 14 minutos.
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0: En el plano informativo local, ayer se efectuó en la Universidad de Miro Valdizán, en el Paraninfo, específicamente en el Paraninfo Universitario, una presentación de un tema importante para las personas que padecen síndrome de Down. Esto no, aparentemente no generaría mayor preocupación para los ciudadanos, pero sí para la gente que padece precisamente del problema del síndrome de Down. Sobre esto hay todo un informe que se han difundido en los medios de comunicación, y esperemos de que se pueda esto difundir, se pueda tomar en cuenta como para las políticas sociales. Justamente uno de los responsables de una de las una ONG que ayuda en este proyecto dio su parecer sobre la situación de las personas que padecen el síndrome de Down, como también del autismo. Escuchen ustedes lo que dice este importante estudioso del tema, un tema que generalmente la sociedad la pasa totalmente desapercibido.
2: Tenemos algo de 560 más o menos identificados, pero objetivamente no hay una data. Porque está la data de la OMAPET, ¿no? Otras instituciones, de los Centros de Salud Comunitaria y Salud Mental. También el proyecto quiere avanzar en recaudar la data de cuántos niños tenemos, porque el tema con síndrome de Down son temas leves y agudos, ¿no? O sea, no son muy específicos. Y solamente son niños con síndrome de Down, habría que pensar en las personas que tienen autismo, por ejemplo, ¿no?
3: Y ese es otro grave problema.
2: Sí.
3: ¿Y hay alguna estimación en autismo? ¿Cómo van?
2: Eso ya, no, como le digo, no hay una data objetiva.
3: Sí, pero más o menos en la estimación.
2: Yo creo que acá debe haber más de 1,000 personas. Sí, porque lo que hemos visto es que el indicador de autismo ha subido. Hay más autistas, ¿no? Entonces, el proyecto va a querer, junto con Oneval, procurar hacer un piloto con autismo, pero eso requiere otro tipo de terapia, ¿no? Metodología, recursos, ¿no?
0: Bueno, y en esa línea que hay de autismo y Down, ¿cuántos de ellos están incluidos, digamos, dentro del Estado u organizaciones como ustedes son atendidos, son captados para mejorar sus actuales condiciones?
2: Mire, yo estimo que habrá un grupo de 50. Porque lo que pasa es que también los niños participan en otras asociaciones, ¿no? Pintando Vidas, ¿no? Que yo conozco, pero en sí mismo no hay un estamento que los integre, porque hay una ley de inclusividad en el sector de educación donde los niños pueden ir a clases cuando tienen retardo moderado, ¿no? Pero yo hemos notado que a veces los profesores no están preparados para que los incluyan y los promuevan. Es un problema también social, ¿no?
0: Ahora, si son más o menos entonces 500, estarían fuera de todo el estamento, sí, de atención.
2: Sí, sí. Sí, porque lo que pasa es que a veces van los padres de familia y no...

0: La data que tenés, creo que es mucho más reducida porque el tema del autismo implica otro tipo de educación, ¿no? Porque por su condición a veces es difícil contactar con la realidad, ¿no? Que tiene otro tipo de sensibilidad.
1: El problema se habla más que nada en los niños y jóvenes, pero ¿qué pasa con los adultos?
0: La probabilidad de vida de los niños o las personas con síndrome de Down hace 10 o 20 años hasta los 35 y ha subido hasta los 50, 60. Lo que sabemos es que algunos ya se quedan en casa, ¿no? Y que están ahí bajo el cuidado de la familia, pero en realidad como no se ha podido trabajar su independencia, a veces son personas que están ahí en casa, ¿no? Y no se ha podido explotar las habilidades que se pudieron haber hecho, ¿no?
1: ¿Este programa también puede incluir a los mismos adultos que tienen síndrome de
0: Hay,
1: Down
0: acá hay
1: autismo?
0: chicos que tienen más de 30 años. Lo que pasa es que no ha habido una metodología de inclusividad, una tecnología que les permita desarrollarse. Porque hay que entender que ellos posiblemente, por ejemplo, para nosotros, ¿no? Hemos pasado primero, segundo, tercer grado, ¿ok? Para ellos no. O sea, que vayan al servicio, que se amarren los zapatos, que sepan contar o verbalizar, y es un triunfo, y tiene que ser repetitivo, no es que ellos ya aprenden y nos vamos, ¿no? Entonces tienes que promoverlos constantemente.
1: Hay una estadística en la cual ustedes pudieran trabajar con ellos también.
0: Sí, lo que queremos es levantar una data sobre cuántos niños con síndrome de Down están en la región, porque estamos hablando de niños que están en la zona urbana, pero urbana y urbana, pero en las demás provincias, ¿me entiendes? Porque yo sí iba a unos pueblitos y ahí los tienen como, disculpen las palabras, pero como animalitos, ¿no? Están ahí, no les dan
1: Excluidos.
0: educación, excluidos, en verdad son excluidos.
1: ¿Se podría decir que falta involucramiento por parte del sector de educación en materia de equidad?
0: Yo que creo que falta una involucración a nivel estatal, o sea, es el Estado que no ha creado una política, o sea, ha creado políticas y marcos, pero no hay una inversión a concretud. Por ejemplo, lo que estás haciendo lo de Val es un poco histórico, ¿no? Porque los está incluyendo en algo objetivo y práctico, ¿no? Con la Facultad de Turismo, con Agroindustrias, a través de la Oficina de Innovación, de Transferencia e Innovación. Entonces, ellos se están incluyendo, pero ellos son un poco más privilegiados. Habría que pensar en aquellos niños que no tienen estas posibilidades, ¿no?
1: Es preocupante, ¿no? Porque hay gran cantidad de población.
0: Sí, lo que pasa es que en un momento donde hay mucha inteligencia artificial y una serie de cosas, creo que la sociedad se está deshumanizando, ¿no? Porque no está pensando en las personas más vulnerables, ¿ok? Hablamos de indicadores económicos, pero este es otro tipo de indicador, porque ella es una persona que posiblemente nunca trabaje.
1: Y necesita una atención a temprana,
0: A temprana edad. O sea, acá, usted lo que está viendo, hay mucha tecnología de educativa y psicológica para que ellos te hagan caso, una serie de cosas, ¿no? Pero como le digo, hay marcos legales, pero no hay un impacto real de parte del Estado, ¿no? O sea, no hay un estamento, o sea, todos son leyes, ¿no? Y sí ha habido casos de éxitos medio aislados, pero no es una política estatal, ¿no? Pero
2: bueno, en este tema tenemos las autoridades insensibles totalmente a este problema grave social. O sea, imagínense, en el departamento hay más de 1.000, por lo menos hay más de 1.000 niños en condición de autismo. Y ni el gobierno regional, ni el sector de educación, ni nadie hace algo por eso, para atender esos niños. ¿Esos niños no tienen derecho? Pregunto, ¿no tienen derecho? Acceso a la educación, acceso a la salud, acceso a la posibilidad de tener un futuro. ¿No tienen derecho esos niños? Igual, en el caso de los niños Down se estima que hay 550 por lo menos. Imagínense ustedes, hay niños Down 550, 560 y autismo 1.000, más de 1.000. Y esos niños no tienen acceso, derecho a acceder a la educación. Cuando van a un establecimiento de salud se atiende como cualquier otro niño. Cuando su condición requiere que se atiendan de otra manera, ¿no? Una atención especializada con unos consultores exclusivamente para ellos, con personal especializado. Ustedes verían cuando llega un niño en autismo a un nosocomio, cómo es atendido y qué es lo que pasa. Esto demuestra la inhumanidad de las, sí, inhumanos son nuestras autoridades sus funcionarios.

0: que no hacen absolutamente nada. Y esto, ante la complacencia de entidades como Defensoría, Ministerio Público, Poder Judicial, ser inhumanos implicaría en otras partes del mundo cárcel, porque es un delito de lesa humanidad. Es un delito de lesa humanidad no atender a quien tiene un derecho, como este caso, un niño que se encuentra en condición, o un joven que se encuentra en condición de vulnerabilidad. Eso es lo que pasa en Huánuco, señores. Así tenemos autoridades, no las de ahora, tenemos las de hace muchos años, y no se avanza nada. Y no se avanza absolutamente nada. Y ante todo eso, la sociedad, mejor cerramos los ojos, nos tapamos los oídos y miramos a otro lado, ¿no? Más o menos, eso también pasa con la sociedad, ¿no? Eso también pasa con la sociedad. 7:24 a.m.
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0: Siete de la mañana, veinticinco minutos, y el Jurado Nacional de Elecciones ha sacado una resolución, recién ha publicado hoy día en el Oficial del Perú, una resolución de fecha 4 de octubre que determinó la inejecutabilidad de incorporar personas al padrón electoral de las elecciones regionales y municipales. Y esto porque se había vulnerado el derecho de la actual decana del Colegio de Abogados de Lima, la de actual decana del y ex fiscal de la Nación, la señora Delia Espinosa Valenzuela. Ella sí es excluida del padrón electoral y acudió, tiene una sentencia favorable, y el jurado ha dicho: no se puede ejecutar, no te puedo incluir para que puedas votar. Y no votó, y no, o sea, le han quitado el derecho al voto. Y el Jurado Nacional de Elecciones, por este presidente, presidido por este presidente, ya resulta ofensivo en términos electorales, Burmeo Bermejo, simplemente desestimó este pedido, ¿no? Inconcebible. Otra norma que también a los amigos de la selva van a tener que tener en cuenta. El río Boyaga ha sido declarado navegable solamente en la ruta de Yurimaguas, en la confluencia con el río Marañón. Así que en Huánuco no es navegable, dice el río Boyaga. Pero usted va de Aucayaco para el norte, y va a haber gran cantidad de pequeñas naves navegando el río Boyaga. Es la realidad, es de que es navegable a partir de Aucayaco, ¿no? Pero no es reconocida navegable por, vamos a ver qué entidad es la que determina esto. Es el Ministerio de Transportes y Comunicaciones. 7:27 a.m. y en el ámbito informativo nacional está la lucha palmo a palmo para la Municipalidad de Lima entre Rafael López y Francis Allison. Ayer estábamos viendo un video donde Francis Allison lo desnudó en términos de la corrupción que hay en la Municipalidad de Lima. Contrató a los amiguitos, a los abogados amiguitos, Rafael López, por 97 millones de soles, contrato directo, les pagó adelantado, yéndose contra toda norma para la defensa de los casos de defensa en arbitrajes contra diversas empresas internacionales. Les pagó adelantado 97 millones de soles, esto en el Estado es imposible, pero él lo hizo. Ya se imaginan, si hizo eso en la Municipalidad de Lima, ¿qué hubiese pasado si hubiese llegado al gobierno, ¿no? También lo denunció de que en el caso del famoso tren, le encargó al señor Olaechea para que él haga la negociación en Estados Unidos y luego ponga el tren Lima-Chosica. Pero Olaechea es el dueño también de los trenes que van al centro del Perú. Es decir, le hizo todo el trabajito a una sola persona para favorecerlo con esto del tren de Chosica, que hasta ahora sigue pidiendo. 7:28, nos vamos a la pausa comercial y volvemos con Estudio 5 Noticias.
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0: Siete de la mañana, treinta y tres minutos. Esquivo se mostró ayer el rector de la Universidad de Emilio Valdizán cuando le preguntaron sobre el tema del ascenso automático de los docentes conforme a ley. No depende de mí, depende del MEF, ha dicho el rector de la Universidad Ewer Porto Carrero Merino.
7: Prohíba de crear universidades públicas. ¿Cuál es su posición ante él?
14: Miren, una posición que compartimos, en un momento hemos conversado con el vicerrector de investigación, con la vicerrectora académica. En realidad, un poco se ha ido desnaturalizando el tema de la universidad pública. Y lo digo así, sujeto a crítica.
7: Claro, a nivel nacional
14: Es mi punto de vista, ¿ya? Se han creado universidades en realidad sin financiamiento. Ahí está el otro problema. Sin financiamiento, tiene que pasar muchos años, muchos meses, digamos, para que esa universidad tenga un presupuesto y puedan tener autoridades que comiencen a producir, a gestionar, ¿no? Desde un lugar, un local alquilado, no sé. Pero se trata de llegar a los más necesitados, porque hay talento en la juventud también que está en zonas rurales, caso Huánuco, en las provincias más distantes. Lo ideal era que el Congreso tome decisiones políticas, normativas, para que se dé a las universidades licenciadas la creación, luz verde para crear filiales. Y ahí necesitábamos apoyo. Con menos dinero hacíamos una filial poderosa, en equipamiento, en infraestructura, con estudiantes, con profesores, con cubriendo las expectativas de la calidad académica. Y lo costaba menos al Estado. Y muchas filiales podrían haberse hecho en el tiempo universidades autónomas, como nació la UNEVAL. La UNEVAL nació el 61 como una filial de la Universidad Comunal del Centro, pero 4 años más adelante se ha hecho UNEVAL, Universidad Nacional de Emilio Valdizán, con la autonomía respectiva. Eso era la decisión quizás acertada del Congreso en ese momento. Pero hay una iniciativa legislativa de la moratoria, ¿no? Por 5 años. Bueno, no hace más cosas que no seguir creando, pero hay creadas. ¿Qué haces con las universidades creadas y que no hay dinero?
7: ¿Y qué se hace con ahí la demanda estudiantil? Cada año salen miles de jóvenes a buscar un estudio superior.
14: ¿No? ¿Cómo lo sacó? Por eso. El tema es inyectar más capital en las universidades públicas licenciadas para que éstas puedan crear sus filiales y llegamos a los lugares más distantes.
15: Gracias.
0: También se había referido al tema de la creación de las universidades, ¿no? Y se ha referido al estado de las filiales. Bueno, ojalá que en la actual gestión de la universidad se evalúe el estado de las filiales. Se crean filiales apelando a la necesidad que existe en las provincias de la profesionalización de los jóvenes. Sin embargo, las condiciones en que funcionan esas filiales son deplorables, ¿no? Deplorables en términos de infraestructura, en términos de servicios y en términos de la calidad de la formación. Si ya acá en la sede hay dificultades para poder hacer competitiva la formación de un estudiante, de un profesional en relación a las grandes universidades del país, ya se imaginan pues de lo que ocurre en centros poblados, hay filiales en centros poblados. El internet es lento, la sede no tiene todas las comodidades en términos de servicios que se puedan brindar. Los docentes son pagados por las municipalidades y obviamente un docente que en la universidad puede ganar acá 5.000, 6.000 soles, 7.000 soles, en los distritos no están en capacidad de pagar ni la mitad. Entonces, ¿qué tipo de docentes tenemos también en la gran mayoría de las filiales? Habrá en algunas de ellas gente de gran nivel académico que pueda tener, digamos, el desprendimiento de ir hasta allá a trabajar, ¿no? Pero hay toda una suma de hechos que se deben tomar, de factores que se deben tomar en cuenta para evaluar las filiales, para evaluar las filiales de la Universidad de Emilio Bazán, que se han creado fundamentalmente con un objetivo político, ¿no? Eso es evidente, eso es evidente. Por cuanto en un centro poblado, pues no se garantizan las condiciones. Si en una capital distrital no se garantizan las condiciones, o en una capital provincial, ya se imaginan pues, ustedes en un centro poblado. 7:39 a.m.
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1: Ya está hora de la mañana, ya está con nosotros Alcides Mesías. Alcides, buenos días.
2: ¿Cómo está, Yuri? Buenos días para ti, buenos días para todos los oyentes de Radio Estudio 5, como siempre aquí con el bloque deportivo. Y Alianza Universidad no sabe lo que es ganar. Al primer tiempo, ayer perdía por 2-0, finalmente, como se ha visto publicado en sus propias redes sociales de Alianza Universidad, cayó frente a una San Martín que está en muy mal momento, pero sin embargo no sabe aprovechar o también no está jugando bien el equipo huanuqueño, lamentablemente. Volvió a caer ante un equipo que fue goleado por 7-0 por el Manucci. Cambiaron de técnico, Chicho Salas al mando de la San Martín, y ha podido doblegar al equipo huanuqueño, que cada vez le está dejando sin margen de error. Muy difícil, de verdad, día la situación en la tabla de posiciones para el equipo huanuqueño. Mientras tanto, León de Huánuco sí sale con todo, nos dice don Fausto Flores, don Pocho Flores, quien habló para Radio Estudio 5, manifestando que este viernes, ¿no?, pasado mañana viernes, hay reunión en Lima, hay reunión en la capital de la República, donde se va a definir ya el fixture y todo lo demás. Escuchemos a don Fausto Flores, delegado de León de Huánuco.
3: Desde Radio La Grande, del programa En La Cancha, estamos tanto para lo que sí. Muy bien, don Fausto. Seguía la incertidumbre o la inquietud. ¿Qué puede informar el delegado de León de Huánuco sobre la participación en este torneo que ya está cerca, ¿no? Copa Tradición. Don Pocho Flores.
4: Sí, perfecto, ¿no? Bueno, al respecto, quiero decir a la afición deportiva, tanto de San Martín como de Huánuco, de que en lo que respecta a León de Huánuco, sí, ya está confirmado la participación del club, ya se cumplió con todos los requisitos que INFA solicitó para este campeonato novedoso, ¿no? Tradición Copera, que todavía no sabemos la fecha exacta cuando se inicia, se habla a fines de octubre o la primera semana de noviembre, pero al margen de ello, como le vuelvo a repetir, todo ya en orden, ya está, digamos, establecido, ¿no?, nuestra participación, como han podido ya verlo a través de las diferentes redes, las publicaciones que se vienen dando, ¿no?, con relación a los clubes que van a participar en este torneo importante e interesante, ¿no?, que es Tradición Copera 2026. Inclusive ya hemos recibido la invitación para el día viernes, a partir de las 11 de la mañana en Lima, se va a realizar el sorteo, ¿no?, correspondiente, para ver, ¿no?, cuándo, y también se va a definir, ¿no?, la fecha en esa reunión del día viernes en Lima, la fecha de inicio, ¿no?, de este campeonato Tradición Copera, ¿no? Como ya todos tienen conocimiento, el León está dentro de, está en el grupo 4, conjuntamente con José Gálvez, ciclista, Lima, está el club de Pucallpa, no recuerdo el nombre, de Pucallpa, José Gálvez, León de Huánuco, después, no recuerdo los otros nombres, ¿no? Discúlpenme por ello, como estoy en la calle, no lo tengo en mano el documento, pero como le vuelvo a repetir, ya todo está establecido, ya nosotros estamos inclusive preparándonos para, digamos, hacer las instituciones respectivas a nuestros jugadores, ¿no? Como dice el reglamento, o las bases del reglamento que especifica de que a partir del 5 ya tenemos la oportunidad de inscribir los jugadores a nivel de, digamos, Federación Peruana de Fútbol, ¿no? A través de una plataforma especial, individual, de cada club, de los participantes, para poder, digamos, inscribir a nuestros jugadores, ¿no? En eso estamos trabajando en ello, comando técnico trabajando, evaluando y viendo, ¿no? Referente al plantel que vamos a presentar, ¿no? En este campeonato, ¿no? En eso estamos y esperamos ya en el transcurso de los días comunicar, ¿no? A la afición con qué plantel vamos a contar, ¿no? Comando técnico, ya todos lo conocen, es el profesor Carlos Cortijo y su comando técnico, ¿no? Que va a estar a cargo del Club León de Huánuco.
3: Sí, don Pocho, ¿qué dicen las bases con lo que respecta a jugadores? Me parece que es mucho más libre que la Copa Perú, porque hasta permite extranjeros, ¿no? ¿Así es?
4: Sí, bueno, las bases, claro, específicamente es el torneo es libre, ¿no? Libre, con excepción de que te da la oportunidad de tener dos extranjeros, uno en cancha, ¿no? Dos extranjeros, 25 años para abajo, ¿no? Por decir menos de 25 años, ¿no? Hasta 25 años puedes inscribir dos extranjeros. El resto de las bases también, claro, indican que puedes tener también jugadores de región, como mínimo tres jugadores. No es necesario que participen, pero sí tienes que tener dentro de la nómina de 30 jugadores que pide el reglamento, por las bases, ¿no? Por cada equipo, ¿no? O por cada equipo participante en este torneo de Tradición Copera. Luego de ello, estamos todavía a la espera, digamos, de ver y conocer los procedimientos con relación a la inscripción de jugadores, ¿no? Parece que esto se va a dar después del día viernes, ya van a ser aperturadas las plataformas individuales de los clubes para poder tener acceso directo al sistema, ¿no? Al sistema de, digamos, de inscripción de jugadores de la Federación Peruana de Fútbol y poder recabar toda la información referente a los jugadores, bajo qué modalidad van a llegar a sus clubes, ¿no? No tanto así como al León de Huánuco, sino a todos los que van a participar en este campeonato, ¿no? Las formalidades de eso, para ver de qué forma, más que todo los procedimientos, como vuelvo a repetir, los procedimientos que se van a dar para inscribir, ¿no? Jugadores de Copa Perú, jugadores que están participando actualmente en la Nacional, inclusive, jugadores que han dejado o sus clubes han sido eliminados, igual jugadores de Liga 1, Liga 2, Liga 3, todo ello lo vamos a saber recién, porque específicamente en la base que tenemos o que nos ha hecho llegar la Linfa, no especifica, digamos, las condiciones de qué forma y en base a qué los jugadores van a ser considerados para jugar por los diferentes clubes, claro, en este torneo Tradición Copera.
3: Y bien, el profesor Cortijo continúa en Lima, ya están en Huánuco, o Cuquín está con el grupo de Huánuco. ¿Cómo está en este momento? ¿Qué le puedes decir al grupo?
4: Estamos trabajando, de hecho, lógicamente, estamos trabajando con un grupo de jugadores en Lima, para ver, mayormente en Lima está concentrado los jugadores foráneos, ¿no? Que estamos evaluando, o el comando técnico está evaluando, a fin de que queden seleccionados y puedan ser parte, ¿no? De acuerdo a las negociaciones de cada uno de ellos con el club. Hay que tener en cuenta ello. Como usted sabe, cada jugador que viene, pues, y tiene un trato individual con la institución. Y el otro grupo, como usted bien lo ha dicho, Cuquín está en Huánuco, él está viendo también el grupo que lo tiene, o jugadores de la región de Huánuco y algunos también que son de la capital, ¿no? Entonces estamos también trabajando paralelamente con el profesor Cortijo en Lima y el otro grupo en Huánuco con Cugín. Ya esto, la próxima semana, en los próximos días, ya van a estar todos ya establecidos en Huánuco para poder trabajar ya, digamos, en conjunto con todos los jugadores que vamos a contar o el número que vamos a contar y que vamos a escribir para este campeonato copero.
3: Ah, bien, te iba a preguntar eso, si después del viernes ya vienen todos a Huánuco a trabajar y prepararse, porque ahí va a conocer todos los pormenores, incluso el inicio del campeonato de local o de visita, y el formato mismo. Viendo, Pocho, como siempre, un gusto por su gentil atención. Yo sé que estás en la calle en estos momentos, en Huánuco, y esperemos pues que esa hinchada ya esté tranquila y luego esté alistándose para alentar al equipo, ¿no?
4: Sí, sí, claro, la gente, hay bastante expectativa ya aquí en Huánuco, ya la gente, los hinchas, simpatizantes de nuestro club, León Huánuco, están ya contentos, están contentos porque se formalizó, como le vuelvo a repetir, ya la participación del club, ¿no? Y como ya vuelvo a reiterar, en los diferentes medios de comunicación y en las redes, ya se está publicando y León está ahí, ¿no? Y como anteriormente habíamos manifestado y dicho que ya se cumplió con todos los requisitos que pide el INFA, hemos cumplido, entonces León ya está definitivamente confirmado su participación en este campeonato Tradición Copera 2026.
3: Muy bien, don Fausto, un gusto como siempre conversar con tu persona y tener informados a todo el aficionado de León de Huánuco, en Huánuco y en cualquier parte del país, ¿no?
4: Muchísimas gracias, don Macías, por haber salido ¿no? al aire en su programa deportivo, y nada más desearles paciencia y tranquilidad a la afición deportiva, más que todos los hinchas de León, de que ya en los próximos días estaremos informando todos los detalles en lo que respecta a la conformación del equipo. Muchas gracias y saludos y muchas bendiciones.
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1: 7:53, 7:53. Y bien, en consecuencia, el día viernes en Lima definen este campeonato donde participan dos equipos guanuqueños, ¿no? Tanto León de Huánuco como Señor de Chaco, ¿ah? Señor de Chaco, ya me imagino cómo va a ser este campeonato. Y bueno, y como siempre a las féminas, a las chicas del fútbol, que los hacen jugar en cancha neutral, parece que los de la Federación Peruana de Fútbol, o de la LINFA, creo, no sé cuál de ellos organiza esto del fútbol de ascenso femenino, pero no conocen el país, ¿no? Las distancias, no conocen la geografía. Está faltando mucho, de verdad, en gran parte de la gente que trabaja en esto de la Federación Peruana, ¿no? Y eso también para mucha gente. A veces prefieren viajar al extranjero antes que viajar a su propio país y conocer las distancias. Habían programado al campeón de Huánuco, hablando de fútbol femenino, Torres FC, siempre jugaba con Junín, ¿no? Definían en Lima. ¿Quién los va a ver ahí? Pobre dirigente, ¿no? Todo es inclinarse para sacar el dinero del bolsillo, ¿no? Nada ingresa. Y bueno, ahora también clasificó Pasco. Decían, bueno, vamos a jugar con Pasco. ¿Y dónde? De repente en Junín. La Federación Peruana de Fútbol han determinado que juegue con el campeón de Loreto, ¿no? Loreto. Y Loreto, pues, es el departamento más grande del país. Entonces, el clasificado de Loreto es un equipo de Yurimaguas, ¿no? Yurimaguas. Y Yurimaguas, pues, está a 3 días, 5 días en lancha de Iquitos. Yo no sé, la gente piensa, pues, no, ahí en la federación, este es Loreto, allá. Vamos a poner un tema equidistante entre Loreto y Huánuco, que jueguen en la región San Martín. Y bueno, hace unos días atrás se comunicó conmigo, muy preocupado, el doctor Torres, ¿no? Dueño del equipo. Me dice, así es, nos han designado para jugar en Tarapoto, en el Carlos Vidaurre. Una cancha neutral para jugar el fútbol femenino. Definir. Bueno, ya por el calor, la temperatura, eso no tiene nada que ver, porque así es nuestro país, nuestra geografía. Pero lo cierto es en que, imagínense ustedes, Yurimaguas está pues a 2 horas y cuarto, ya a 2 horas y media de Tarapoto, ¿no? Porque Yurimaguas está mucho más cerca de la región San Martín y es el nexo para que todo la mercadería, el negocio, transporte fluvial, se vaya de la región San Martín, Tarapoto y Yurimaguas, y de ahí en lanchas, en cargueros y todo, pero todo por el agua. Imagínense, en la federación han designado, ya, se juega en Tarapoto, y nos llaman para preguntar, no, le digo, Yurimaguas está 2 horas y media de Tarapoto, es como ir de Tingo a Huánuco, Huánuco-Tingo. Y los huanuqueños o las huanuqueñas tenían que viajar Huánuco-Tingo María, Tingo María Ucayacu, a Ucayacu Tocache, Tocache Juanjuy, Juanjuy Bellavista, Picota, llegar a Tarapoto. Mínimo 14 horas. Mínimo 14 horas, 15 horas. Lo habían programado así, disque equidistante. Y luego han reclamado un tanto, han pedido que sea por Tocache, pero como Tocache pertenece, los de Torres FC pidieron que se juegue en Tocache, pero han dicho Tocache pertenece a la región San Martín, ¿no? Y futbolísticamente, pero futbolísticamente juegan, debieron jugar en Tocache, pero como futbolísticamente juegan para Huánuco, les han dicho, no señores, tiene que ir un poco más. En consecuencia, los han aceptado, pero en Juanjuy, sí, anoche a las 7:30 de la noche se comunicó nuevamente con nosotros el doctor Torres, muy preguntando, ¿no? Más o menos las distancias y todo. Bueno, ahí todavía le queda, ¿no? En Juanjuy, que es la capital de la provincia de Mariscal Cáceres, donde está el Gran Pajatén, y el estadio también se llama el Gran Pajatén. Tiene que viajar menos, pero no, a ver, a 2 horas y media a Tingo María, 2 horas y media a Tocache, que son 5, y de Tocache pues que lo hagan despacio, unas 4 horas. Ya, es lo que nos ha manifestado ayer el doctor Torres en horas de la noche, en que han cambiado, no va a ser en Tarapoto, era totalmente injusto que jugaran en esa distancia, no viajar tan, no, y cuánto cuesta además un viaje de Huánuco a Tarapoto, un viaje ida y vuelta con una delegación mínima de 20, 25 personas, alojamiento, comida. Y como juegas en cancha neutral, muy difícil que la gente te pueda ir a ver. Pues no, pueden ir algunos, pero no. Todo sale a costa de los dirigentes de los clubes. En consecuencia, se va a jugar en la región San Martín como cancha neutral, pero en el eslabón. Yo le dije, ¿por qué no vienen un poquito más? Llegan a Zaporzoa, llegan a mi tierra, ¿no? Pero ya es muy costoso también. Pero bueno, es la información que nos ha dado anoche como indagación, preguntando las distancias y los lugares. Bueno, en la selva todos los lugares son tranquilos ahí, pero lo cierto es en que amables oyentes así designan los partidos, ¿no? Con lo que respecta al fútbol de ascenso.
2: Bueno, se nos fue la señal con Alcides Mesías. 8:00 a.m. Mañana volvemos con Estudio 5 Deportes.
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2: En la mañana, 00:00, nos vamos a la pausa comercial de esta hora, volvemos con Estudio 5 Noticias.
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2: Ocho de la mañana, tres minutos. Bienvenidos a esta segunda hora informativa de Estudio 5 Noticias. 8:03 a.m.
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2: Estamos en el mes de octubre, mes del Señor de Burgos, pero también en el barrio de San Francisco dicen mes del Señor de los Milagros, porque la Sagrada Imagen del Señor de los Milagros sale de la iglesia de San Francisco y hay todo unos preparativos, todo un programa que se ha presentado y que ayer en conferencia de prensa se dio a conocer. Precisamente escuchemos lo que dijeron los responsables de la iglesia, los hermanos capuchinos, como también el presidente de la hermandad, Jonathan Verde.
4: De Huánuco, de la parroquia San Francisco, agradeciendo una vez más por la presencia y por tomarse el tiempo de venir a esta rueda de prensa. Voy a dar pase al hermano Joel.
5: Buenos días, hermanos, paz y bien. Soy el hermano Joel Quispe, hermano franciscano capuchino que trabaja acá en la parroquia San Francisco, en Huánuco. Buenos días y gracias por la palabra, Jonathan Verde, presidente de la hermandad, Lía Vidal, secretaria de la hermandad. Buenos días, señores periodistas. Quería compartir con ustedes un poco el marco espiritual de esta festividad. Primero, sabemos que este mes, el mes de octubre, para nosotros es un mes muy importante, ¿no? Donde la cristiandad se viste de morado, donde nosotros, el pueblo peruano, sobre todo esta ciudad de Huánuco, también vive su fe, acompañado del Señor de los Milagros, y que este recorrido sea también un motivo de renovar nuestro compromiso con Dios, con la Iglesia, y pedirle al Señor que este recorrido pues sea un signo de bendición para cada uno de nosotros, para todas las personas y fieles que acompañen esta procesión, estos dos días que vamos a salir, el 8 y el 18, y que bendiga también esta hermosa tierra de Huánuco. Hermanos, brevemente, sabemos que esta imagen del Señor de los Milagros tiene un recorrido histórico, ¿no? A mediados del siglo XVII, en el 1650, un esclavo angoleño comienza a pintar este lienzo que después de algunos terremotos, años más adelante, pues permanece intacto, ¿no? Y esto va despertando un sentido de fe y de religiosidad, y poco a poco ya esta imagen va saliendo en procesión en Lima, se va extendiendo a diversos lugares del Perú, e incluso en nuestros tiempos ya ha cruzado las fronteras. Y aquí es así como llega también a esta hermandad a formarse en 1991 con el sacerdote monfortiano Adolfo Betancourt, y sale la primera cuadrilla, ¿no?, con 40 cargadores y 15 sahumadoras. Esta tradición pues se mantiene hasta ahora, ¿no? Así que les invitamos a ustedes también que este sea un signo de compromiso con nuestra fe, de renovar también nuestra vida cristiana. ¿Y cómo nos renovamos en nuestra vida cristiana? Volviendo la mirada a Jesucristo, volviendo la mirada a Jesucristo. Hermanos, y que esta festividad traiga muchos frutos en nuestra vida. Recuerden que estamos pronto también a la visita del Papa, viene el sumo pontífice a nuestra nación. Nuestra nación está siendo muy bendecida. Entonces, que este mes sea un mes de avivamiento en la fe, de acercarnos al Señor y de vestirnos de morado, signo de arrepentimiento, signo de conversión y un signo de nuestra fe. Gracias, hermanos.
4: Bien, una vez más, este año nos preparamos para vivir esta semana de fe, esta semana de devoción, ¿no? Iniciamos el día 8 con nuestra primera salida de nuestro Señor de los Milagros, nuestro Cristo Moreno. Por las calles de Huánuco, un pequeño recorrido, el inicio de nuestra novena. Iniciamos también, hoy 6 de octubre, con la solemne bajada de nuestro Señor de los Milagros, que se llevará a cabo a las 7 de la noche con la misa, en honor a este acontecimiento, ¿no? También recordamos que el año pasado iniciamos con las semanas culturales. Estas semanas que vienen los hermanos a demostrar su devoción con cantos, con danzas, ¿no? Nuevamente esta semana tenemos la oportunidad de invitarlos y fortalecer a la juventud con esta bonita fe que es la adoración a nuestro Señor de los Milagros. Iniciamos con la semana de novena, el día 8 hasta el 16. El día 15 es un bonito día, un jueves santo, que nos invita a la reconciliación con nuestro Cristo, con nuestro Señor, que nos invita después de la misa a la adoración al Santísimo. Todos están cordialmente invitados a esta semana de devoción, de fe y reencuentro con Dios. Tenemos la serenata el día 17 de octubre, ¿no? Tenemos grupos invitados, tenemos la quema del castillo y el día central, que es el día 18, 7 de la mañana, nos invitamos a la misa solemne en honor a nuestro Señor de los Milagros. 8 de la mañana salimos con el recorrido procesional por las calles del Huánuco.
5: Los invitamos a unirse a esta gran fiesta de fe en este mes de octubre y que la presencia no solamente sea un recorrido de acompañar, sino también de vivir nuestra fe y dar testimonio de lo que nos toca hacer a cada uno de nosotros, ¿no? Que sea un mes de renovación, un mes de vestirnos de morado, un mes de devoción.
4: Los invitamos a participar junto a nosotros, a vestirse de morado y vivir esta semana de fe, de devoción. Tal vez algunas preguntas,
6: ¿no? ¿Qué tal? Muy buenos días. De repente alguna página, algún medio para que los fieles puedan ver las actividades que están pensando en estas fechas y también el recorrido, que es muy importante, ¿no? Las fechas.
4: Así es. Ya contamos con una página de Facebook donde se publican todos estos eventos, incluso la rueda de prensa está publicada ahí. Se va a transmitir en vivo por TikTok. Tenemos un grupo de redes que ha sido un bonito trabajo por todos estos acontecimientos dentro de la festividad y durante el año y los compromisos que podamos tener.
7: ¿Cuántos feligreses acompañan cada año?
4: El recorrido del Señor de los Milagros es una fiesta que abarca muchas personas, muchos fieles, ¿no? Las calles no reciben con arcos, con alfombras, incluso hay que solicitar, pues, a la municipalidad estos permisos y está todo en regla, ¿no? Para que todos los fieles puedan transitar libremente por las calles y tener el apoyo, pues, de los policías en el tema de los tránsitos.
7: En el caso de los cargadores y de las hermanas amadoras, ¿aumentan cada año?
4: Tenemos un aumento siempre para el mes de octubre, es un mes de reencuentro con el Señor de los Milagros. Los hermanos se acercan, los hermanos siempre están constante preguntando, ¿no? Incluso tenemos hermanos que son de fuera, vienen de Lima y de distintos sitios para esta festividad.
7: Para la preparación de la llegada del Papa, ¿qué es lo que ustedes están realizando?
4: Como parroquia se ha formado una delegación que va a ir a Pucallpa, se van a reunir. Entenderán que es una fiesta, bueno, es un recibimiento muy concurrido y son pocos los que van a tener el honor de ir.
7: ¿Hay inscripciones?
5: Son, cada parroquia tiene un límite de inscritos, pero nuestra parroquia tiene ya 24 inscritos, pero todos estamos... que todos tenemos la oportunidad de poder participar, ¿no? Con esta parroquia o con cualquier otra parroquia, pero sí hay una lista de inscripción, pero también podemos ir por nuestra cuenta, ¿no?
8: Para las actividades se ha mencionado que hoy trabajar 7 de la noche, para el día 8, ¿a qué hora va
4: a ser? 4 de la tarde la misa aquí en la parroquia San Francisco y 5 de la tarde el inicio del primer recorrido del Señor de los Milagros.
8: Y a todos las fechas serían 6, 8 y 18. 18 y 100 en la mañana.
4: ¿Sabes? El 8 es el inicio
8: del primer recorrido
4: y da inicio a la novena, que es hasta el día 17 de octubre, que es la serenata. Todos los días vamos a tener misas y el Santo Rosario desde las 6:30. Para algunas personas que de repente desean integrar también a la Hermandad del Señor de los Milagros,
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2: De la mañana, 13 minutos, ahí estaban todos los preparativos, anunciándose todos los preparativos para lo que es la festividad del Señor de Milagros, de los Milagros. Mañana, 8, hay una procesión con un recorrido pequeño indicado, y el recorrido central, el recorrido principal va a ser el día domingo 18 a partir de las 9 de la mañana, en que sale de la iglesia San Francisco y retorna casi al anochecer ya a la misma iglesia de San Francisco. Y a propósito de la iglesia de San Francisco, preguntábamos, conversábamos con el sacerdote, nos decía que la pintura de la Sagrada Imagen del Señor de Burgos, del Señor de los Milagros, perdón, data de los años 50 del siglo XX, es decir, ya está por los 75 años aproximadamente, ya ha tenido una restauración y se va notando que necesita una segunda restauración, que luego de las festividades de este año se va a preparar una segunda restauración. El problema es que en Huánuco no tenemos restauradores. Había un señor restaurador, el señor Ángel, que lamentablemente en el COVID falleció. Y hoy nos hemos quedado sin restauradores, así que va a tener que recurrirse a la capital de la República o a otras partes del país. 8 de la mañana con 15 minutos.
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2: Ocho de la mañana con 15 minutos y en la primera hora informativa dábamos cuenta de un importante trabajo que se desarrolla en el tema de la atención a los jóvenes Down, Precisamente ayer la Universidad de Milba de San presentó en conferencia de prensa el proyecto de vinculación interinstitucional UNEVAL COEX para la transferencia de conocimientos con impacto social para contribuir a la autonomía y empleabilidad de jóvenes con síndrome de Down del programa Corazones Excepcionales. Precisamente el responsable de la ONG nos dijo en conferencia de prensa, manifestó lo siguiente.
9: Sin nada mencionar que esto empieza a través de una cooperación internacional entre el UNEVAL y la Universidad de Wabash Forest, que queda en Estados Unidos, en el estado de Indiana. Entonces, a partir de esta convenio marco, se desarrolla una serie de actividades, ¿no? Pasantes internacionales, transferencias de conocimientos, ¿no? Parte de eso es el tema social, ¿no? Que es la preocupación también de esta entidad. Entonces, se pasó por un convenio marco y fue promovido por la dirección de la Oficina de Cooperación de Relaciones Internacionales, ¿no? Y poco a poco ya se empieza la otra investigación, fue asumiendo un tema de liderazgo y de cooperación frente a este tema, ¿no? Y actualmente, gracias a la Oficina de Dirección de Innovación y Transferencia Tecnológica, se ha podido extender esta cooperación, ¿no? Pero ¿cuál es el objetivo de esto, ¿no? En el Perú tenemos una serie de marcos legales que aseguran la inclusión de una población, en este caso nuestros niños o nuestros jóvenes, dentro de la polis, ¿no? Dentro de la ciudad. Pero sabemos que muchas veces no se...
2: Carlos Alberto del Águila Pérez es el coordinador institucional de este proyecto, que tiene como principal objetivo...
9: Que se hacen actividades.
2: que los jóvenes Down puedan tener mayor autonomía y posibilidad laboral inclusive.
9: Siendo 16 actividades que llevan al mes, ¿no? Terapias personales, la escritura, ¿no?

0: Pero yo, pero lo que yo quiero resaltar esta mañana es esto, ¿no? ¿Cómo es que la academia, la UNEVAL, a través de la cooperación internacional y los otros actores sociales, empresas, las oficinas ligadas al tema del licenciado de investigación, hemos sido cooperando y haciendo una red de soporte? En este caso, digamos, yo creo que es uno de los proyectos más exitosos en temas de inclusividad, porque la academia no solamente es algo que queda interno, en el adentro de la universidad, ¿no?, sino que se plasma en un dato objetivo concreto para que nuestros niños puedan promoverse en su autonomía y una autonomía económica y laboral, ¿no? Entonces, el objetivo es la promoción del sujeto de derecho, que son los jóvenes, en todo lo que se pueda, ¿no?, en todo lo que podamos. En este caso, también una cosa que hemos ido aprendiendo es que cada niño o joven tiene su personalidad, sus potencias, ¿no? Entonces, no se puede hacer un trabajo uniforme, porque cada uno es independiente, ¿no? Algunos tendrán más actitudes para el arte, otros para...
1: Bueno, explicaba el especialista Carlos Alberto del Águila Pérez de cómo se elabora en este proyecto, que es un proyecto de trabajo personalizado. No hay dos niños Down igual, es lo que ha dejado claro. Entonces, por lo tanto, el trabajo tiene que ser diferente con cada uno de ellos. Bueno, eso reclamábamos la falta de humanidad de nuestra sociedad. Bueno, la Universidad de Emilio Balsán por lo menos está demostrando por ahí que está haciendo algo. Y ojalá que lo continúe, que amplíe el número, solamente 30 por el momento. Han escuchado ustedes al especialista, hay más de 550 niños, de los cuales alrededor de 50 pueden estar en programas y proyectos como este, y el resto, 500, no tienen acceso a nada. No tienen acceso a nada. Así que este es un tema sensible, es un tema de humanidad, es un tema de tratar de darnos cuenta de que somos aquellos que tenemos la suerte de no tener esa condición. Podemos contribuir de una u otra manera. Y si somos autoridad, ya tenemos la obligación de hacer algo por ellos. Y no se está haciendo nada, y todo esto ante la impasibilidad de las diversas instituciones que no cautelan el respeto de los derechos de los más vulnerables.
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1: Ocho de la mañana, 22 minutos. Y el último viernes, en la sesión del Consejo Regional, se aprobó una ordenanza regional, para tratar el tema de del posicionamiento, de la difusión del cóndor pasa. Bueno, para los que han escuchado siempre el cóndor pasa, digamos, pues recién se está haciendo algo. Bueno, sí, pues recién se está haciendo algo, porque el problema es grave. Usted va al interior de nuestro departamento, en las instituciones educativas rurales, y nos encontramos que una gran cantidad de niños nunca han escuchado el cóndor pasa, y no saben de dónde es el cóndor pasa. O si usted se va a una comunidad nativa en la Amazonía, de igual modo, no conocen el cóndor pasa. O en las emisoras desde el interior del departamento, que están en zonas de frontera, el cóndor pasa simplemente no está dentro de su cronograma de estructura musical, por ejemplo, y de la sociedad igual. Bueno, sobre el tema, el maestro Roque Gastón Castro Inga, consultor FAC del gobierno regional, destacó la aprobación de esta ordenanza regional.
3: Muy contentos, hemos venido por el cargo de nuestro gobernador regional, Antonio Porras Lucas, quien lidera y preside la comisión especial conformada para restituir y promover y difundir y posicionar el origen huanuqueño de la obra de Daniel Ormeño.

0: Robles, el Cóndor pasa. Ha sido muy gratificante ver cómo los consejeros, en mayoría, porque creo que faltó una consejera emitir su voto, ha visto por conveniente
1: casi
0: validar.
1: Por unanimidad prácticamente poder decir, ¿no?
0: Gracias a Dios, sí. Y gracias a Dios por el Huánuco. Porque, como le decíamos en la sustentación, muchos entienden de que la obra es de origen peruano, pero incluso al interior de nuestro país piensa que es cusqueño, arequipeño, cuando el origen es huanuqueño, y es importante que eso se restituya. Creo que es abonar éticamente, socialmente, a que nuestros estudiantes conozcan ello, y conociendo es como uno quiere las cosas.
1: Bueno, justamente, ¿qué va a permitir la ordenanza?
0: La ordenanza lo que va a permitir es, en primer lugar, el hecho de restituir y la promoción de este origen huanuqueño. Segundo, que se pueda declarar el día 17 de cada año, del mes de, en el marco del Día de la Identidad, ¿no? Incorporar ello en todo acto protocolar, se está resguardando. Asimismo, el día 17 de julio, ¿no?, se instituye el Día Regional de la Melodía del Cóndor Pasa, en conmemoración del fallecimiento del doctor Daniel Alomía Robles. Y también que se articulen los esfuerzos con todas las instituciones públicas y privadas para que esto no sea, como decían los consejeros, tema de un aspecto solamente declarativo, sino también que sea un tema permanente, de permanente difusión.
1: Bueno, usted ha expresado, ha planteado los compromisos que debemos asumir las autoridades y los ciudadanos también como sociedad, ¿no?
0: Exacto.
1: Para difundir toda esa melodía de Daniel
0: Alomía. Exacto. Creo que el amor hacia la tierra es un aspecto que debemos tener. Estamos justamente con el director de la ORSI y hemos venido por encargo de nuestra alta dirección, el gobernador regional y también nuestro gerente general, para sustentar esta ordenanza regional. Y estamos muy agradecidos con el pueblo de Huánuco, porque sabemos que ya va a ser algo compartido.
1: Bueno, ¿qué llamada es a partir de esta aprobación del mes? ¿Qué debemos hacer todos los huanqueños?
0: Seguir trabajando en el marco de esta norma que ya va a ser promulgada, Dios mediante, en más corto plazo, y seguir trabajando para que, sobre todo en los colegios, se difunda ello, y en los colegios los niños comiencen a querer conocer nuestra obra, el Cóndor Pasa, y se difunde esto a nivel mundial, que es lo que tanto anhelamos.
1: Sí, gracias. Hay una gran tarea que hacer. Yo le cuento,
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1: La difusión del Cóndor Pasa, el posicionamiento a nivel de Huánuco, comenzando por Huánuco, es fundamental, porque la majestuosidad de esta canción del Cóndor Pasa, que viene de la ópera, por supuesto, pero que se sintetiza fundamentalmente en la pieza musical del Cóndor Pasa, hace de que los huanuqueños tengamos, a ver, la obligación moral. Cada uno de los ciudadanos tiene la obligación moral de difundir, posicionar más el Cóndor Pasa en todos los estamentos sociales en donde laboremos, ¿no? Esto es fundamental. 8 de la mañana, 27 minutos, nos vamos a la pausa
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1: Ocho de la mañana, 33 minutos, 8:33, último segmento informativo de Estudio 5 Noticias, y a esta hora de la mañana vamos a entablar comunicación con el señor Humberto Vaca, vecino de la ciudad. Don Humberto, buenos días.
8: Buenos días, señor periodista. Quiero dirigirme a la ciudadanía de Huánuco, Amarilis, Pilcomarca, especialmente a los usuarios de la empresa de Seda Huánuco. No, mientras pues se ha dado los procesos, las campañas proselitistas, electoreras, la sociedad civil, las juntas vecinales, hemos seguido pues en este trabajo, ¿no? Un trabajo de problema social, ¿no? De gran problema social en Huánuco sobre el agua, por los excesivos cobros, por el cambio de medidores, por el mal servicio y por el retiro pues de de la empresa de OTAS y sus gerentes. Ya hemos presentado documentos al Congreso de la República por los dos senadores que han estado aquí en Huánuco. No tenemos los cargos. El día de hoy hay una reunión con un ministro de comunicaciones que también nos vamos a acercar conjuntamente con la diputada Karina Beteta, a quien estaremos entregando la documentación, el cual pues está pidiendo lo que recalco sobre el retiro de OTAS y que se nombre un comité temporal hasta que retorne pues a la administración de la municipalidad de Huánuco, cuáles son los propios dueños de Seda Huánuco. Entonces, para esto se ha hecho ayer una reunión con el sindicato de trabajadores de Seda Huánuco, que también están apoyando estos reclamos, ¿no? Y el día de hoy continuamos. Por lo cual, por medio de la empresa radial de Estudio 5, señor periodista, queremos el apoyo para que todos los reclamantes, en su mayoría, por supuesto, estemos presentes el día de hoy. Asimismo, le recordamos pues al señor alcalde Antonio Jara Gallardo, que él es el alcalde actual y que la municipalidad pues es el verdadero dueño de Seda Huánuco, para reclamar también pues el regreso de la administración de Seda Huánuco. También a la doctora Cruz Calla de Anticorrupción, quienes han intervenido en un momento, pero por lo cual hasta el día de hoy no tenemos respuesta. Asimismo pedimos a Contraloría, a Defensoría del Pueblo, a todas las autoridades, señor, a la Cámara de Comercio, al Colegio de Abogados, al Colegio de Ingenieros, que nos apoyen, porque este es un problema social, el cual solamente la ciudadanía tiene que poner pues o arreglar estos problemas. No podemos seguir permitiendo el abuso que se da con estos 5 gerentes que tienen un sueldo mayor de 15,000 soles cada uno, y usted ve que no se ha cumplido ninguna meta. Al contrario, desde la llegada de ellos, pues, Seda Huánuco está que presta servicios pésimos. El canal de captación de agua está en un peligro de dejarnos sin abastecimiento por mucho tiempo, señor. Hace una muestra. Ya el fenómeno del Niño está avisando su gravedad. Está avisando su gravedad y esto, pues, es consecuencia para poner atención a esto, a que nos a que solucionemos estos problemas, señor periodista. Eso es cuanto quería informar y hacer un llamado pues a los usuarios. Hoy a las 4 de la tarde, en el pasaje Ramírez, por favor, queremos que vengan con sus recibos, queremos que vengan pues a escuchar la voz del pueblo, como dice señor periodista.
1: Bueno, Berto, la reunión con el ministro de Transportes y Comunicaciones es en la ciudad de Lima, ¿no?
8: Sí, es en el Hotel de Turistas, en el Gran Hotel Huánuco, en la Plaza de Armas.
1: Correcto. Bien, entonces ahí está el llamado para que puedan participar todos los vecinos de Huánuco en el tema de Seda Huánuco. Y en el tema de Seda Huánuco habría que propiciar ya alguna ley, porque al fin y al cabo tampoco la autoridad municipal es la dueña de Seda Huánuco. Al fin y al cabo, los dueños de Seda Huánuco somos los usuarios, los que pagamos en el día a día. Y entonces debería haber una ley de accionariado, de donde los usuarios, vía una ley de accionariado, se pueda tener una representación, ¿no? Que sean los usuarios los que elijan a los miembros del directorio. No las autoridades municipales que hacen uso político y al fin y al cabo han llenado Seda Huánuco de trabajadores próximos a su gestión. Este es así. Históricamente ha sido así. Entonces, este es un tema que tendrá que plantearse y ojalá que los congresistas puedan tomar este tipo de sugerencias para el bien de Seda Huánuco y para el bien de Huánuco en general, que son los usuarios los que sufren las consecuencias de una pésima administración.
8: Señor periodista.
1: Sí, adelante, adelante.
8: Esto no es, ya no es campaña, la campaña política ya se acabó. Ya no es política esto. Mi persona tiene 14 años peleándose con estos problemas en razón de todos los usuarios. Y quiero pues que también todos los usuarios se pongan la mano al pecho y vayamos a reclamar lo justo. No podemos tener administradores o gerentes foráneos. No podemos seguir en Huánuco, tenemos universidades, tenemos huanuqueños egresados y muy buenos profesionales. ¿Para qué tenemos pues empresas en Huánuco si no le vamos a dar trabajo a nuestros profesionales? Miren nomás que la distribución de agua está dirigida por una ingeniera agrónoma de la ciudad de San Martín. No podemos pues menospreciar a nuestros profesionales y traer gente de otros lugares y ganando fabulosos sueldos, señor periodista. Entonces, aquí ya también nosotros hemos agotado, hemos llamado a todas las autoridades y nadie nos hace caso, nos miran como la última rueda del coche. No esperen, señores autoridades, les estoy avisando, no les estoy amenazando. Por intermedio de Estudio 5, les aviso, no esperen que lleguemos a cosas mayores. Ya en San Martín lo han botado a huevazos a todos los gerentes de OTAS. No esperen que la sangre llegue al río. Como dice el dicho, señor periodista, en guerra avisada no se seque el agua. Por si acaso, señores autoridades, estamos haciéndoles un llamado. Acá no necesitamos orden regular, no necesitamos papelitos. El problema es social, es de todo Huánuco. Y para eso nosotros lo tenemos a ustedes como autoridades. Hago un llamado, obviamente que el señor Adler Ponce, Alca, ya pues no todavía no le dan la certificación, pero ojalá se pueda acercar el día de hoy para conocer la realidad en que estamos viviendo con este gran problema del agua potable, señor periodista.
1: Humberto Baco, las gracias a usted y nos estaremos atentos entonces al desarrollo de esta reunión para el día de hoy. Gracias a usted. 8 de la mañana con 41 minutos.
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1: 8 de la mañana con 42 minutos y sobre la reunión con el ministro de Transportes y Comunicaciones para que nos pueda esclarecer cómo está la convocatoria, quiénes participan y dónde se va a desarrollar. Está con nosotros Víctor Ceballos Matos, quien es el que ha propiciado precisamente esta reunión conjuntamente con la con diputada Karina Beteta Rubín. Víctor, buenos días.
2: En la ciudad de Lima, esperando las horas de la tarde para poder reunirnos con el ministro de Transportes y hacer llegar nuestro petitorio, nuestra inquietud, nuestros reclamos, a fin de que se tome medidas inmediatas y con la seriedad que corresponde, ¿no? Porque sabemos que ya estamos un tanto cansados de las mentiras, promesas, actas incumplidas, compromisos incumplidos. Entonces, esperamos que esta reunión sea fructífera. El alcalde de Huánuco también ya se encuentra en Lima, el alcalde Antonio Jara, quien nos estará acompañando, también la diputada Karina Beteta, el equipo nuestro, y lamentablemente parece que no vamos a poder contar con las autoridades, por ejemplo, el alcalde de Huariaca, y tal vez tampoco venga el alcalde de Las Palmas, debido al cambio de fecha, y ellos manifiestan que tenían una agenda ya programada, de tal manera que tal vez haya algún tipo de dificultades para contar con su presencia. Sin embargo, yo cuento pues con todo el material, con todos los documentos para sacar adelante esta conversación.
1: Ahora, Víctor, entonces la reunión es en el Ministerio de Transportes y Comunicaciones. Bueno, ¿cómo se va a hacer o qué se va a hacer para evitar de que esta sea una reunión más, una firma de acta más, compromisos que se asumen y que se incumplen, ofrecimientos de declaración de emergencia y que con eso supuestamente se va a atender el problema, pero que ya hemos tenido dos declaraciones de emergencia y no se invirtió un sol, etcétera, etcétera?
2: Sería muy importante que se trabaje con plazos y ante el incumplimiento de estos acuerdos, yo estoy dispuesto a romper el diálogo y a tomar medidas mucho más fuertes, más exigentes, porque ya estamos 16 meses, Yuri, en este tema. Declaratorios de emergencia, mentiras, engaños, cuentos, visitas de los ministros, viceministros, ningún resultado. Entonces yo creo que esta es la última oportunidad que tendríamos que dar a Provías Nacional y al Ministerio de Transportes a fin de que satisfagan este requerimiento. Y acá, Yuri, es importante recalcar algo. No estamos pidiendo pues una carretera de cuatro vías, que hagan túneles, no, ni siquiera el asfaltado completo, el estudio definitivo completo. Lo que queremos pedir es que, en primer lugar, suelten el presupuesto por la emergencia del fenómeno del Niño, para que se atienda lo siquiera los 61 puntos críticos. De 78, 61 son de alta vulnerabilidad. También queremos pues que pongan maquinarias en los cuatro puntos importantes, como son Huachipa, El Valle, San Rafael, Ambo, donde siempre hay derrumbes, donde siempre hay problemas. Tiene que haber maquinaria permanente ahí. Por otro lado, también vamos a exigir que un equipo técnico de Provías viaje a la ciudad de Huánuco y juntos hagamos un recorrido para que ellos certifiquen el estado actual de la carretera. Nosotros estamos llevando toda la documentación, estamos llevando las fotografías, videos del estado de la carretera. Entonces creo que tenemos todos los medios probatorios para exigir esto. Y acá quien va a jugar un papel muy importante, considero, es la doctora Karina Beteta, en calidad de diputada por la región Huánuco. Y vuelvo a repetir que si no se cumple o existe, no existe una voluntad política de parte del ministro de Transportes de solucionar este problema, ya tendríamos que romper el diálogo y tomar medidas pues más radicales.
1: ¿Va a participar en la reunión el gobernador regional? ¿Le van a llevar florecitas? ¿Le van a declarar hijo ilustre, personaje notable al ministro para que, como ha estado ocurriendo en todas las reuniones anteriores y luego del cual los ministros se olvidaron olímpicamente de Huánuco?
2: De alguna manera, y ese tipo de acciones genuflexas ha hecho mucho daño, ¿no? Ha hecho mucho daño, porque no es justo, Yuri, que vayan los ministros a Huánuco, vayan viceministros y altas autoridades o funcionarios, y solamente les reciben pues con fiestas, con un tema protocolar. Y yo digo, ¿a cambio de qué? ¿Qué hemos conseguido con las visitas de los ministros y viceministros? Absolutamente nada, que me demuestren lo contrario. ¿Qué hemos conseguido en cualquiera de los sectores de los ministerios? No hemos conseguido nada, Yuri. ¿Y eso por qué? Porque no hablamos fuerte, porque no exigimos nuestros derechos con firmeza, con aplomo, porque los derechos, Yuri, no se mendigan. Los derechos se exigen. Y Huánuco también es el Perú, como también lo es otras regiones del norte y del sur. Entonces, por lo tanto, Huánuco también tiene sus requerimientos, Huánuco tiene sus necesidades, y nuestras autoridades, que nos representan supuestamente, tienen que llevar este clamor, esta inquietud, esta protesta a las autoridades. Yo no entiendo por qué existen autoridades genuflexas, o es que no saben que a ellos les ha elegido el pueblo y no son cargos de confianza. Yo espero, Yuri, que el nuevo gobernador regional, los nuevos alcaldes tengan los pantalones bien puestos y juntos luchemos, juntos exijamos, imitemos a nuestros hermanos del sur. Porque de manera genuflexa, de manera que uno esté con la franela en la mano, no se consigue nada. Y al fin y al cabo, así un ministro lleve algo concreto, no tenemos por qué agradecerles y por qué tanto protocolo, porque es obligación de ellos y es un derecho nuestro.
1: Víctor, el gobernador regional Pulgar, Antonio Pulgar, fue invitado, el gobernador, bueno, han sido públicas las reuniones, ¿han mostrado algún interés en participar tanto el gobernador regional Antonio Pulgar como el gobernador regional electo actualmente?
2: Yo considero que tal vez el ingeniero Leandro, el nuevo, el ya electo, ha preferido mantenerse al margen por el tema de campaña, ¿no? Me imagino que fue así. Pero ya se terminó la campaña, Yuri. Ya se terminó. Entonces tenemos que dejar de lado todas las camisetas políticas, los colores políticos, las ambiciones políticas, y juntos tenemos que luchar. Nosotros, en el transcurso de la próxima semana, vamos a visitarles a ellos, a los nuevos alcaldes, al nuevo gobernador regional, para ofrecer nuestro apoyo, para ofrecer nuestro trabajo mutuo en bien de Huánuco. Y si encontramos que las puertas nos cierran, lo vamos a decir para deslindar responsabilidades también. Ya sabemos qué pasa. Ya sabemos qué sucede, Yuri, cuando las autoridades hacen las cosas por su cuenta y la población por su cuenta. No conseguimos ni lo uno ni lo otro. Dejemos las mezquindades, dejemos los celos, dejemos el egoísmo y juntos luchemos por el bienestar de Huánuco, que tantas necesidades tiene. Mira, Yuri, cómo estamos padeciendo con el agua potable. No es justo, o sea, yo no entiendo, año tras año con este problema, y si se vienen las lluvias fuertes producto del fenómeno del Niño, Yuri, que Dios nos coja confesados, porque la situación se va a poner muy difícil, muy difícil. Y aquí tiene que haber también responsabilidad. No hay un sistema de prevención, no hay un plan de contingencia, que tampoco lo hay desde hace muchos años. Entonces, pues, yo creo que si los funcionarios, los altos funcionarios de Seda Huánuco, no tienen esa capacidad de solucionar nuestros problemas, que pongan el paso a un costado y se defina a manos de quién debería ir Seda Huánuco. Porque no se pueden jugar con este líquido elemento, porque Eso es incluso atentatorio contra derechos constitucionales, contra derechos fundamentales, derecho a la vida, derecho a la salud, derecho a la vida digna, derecho al agua, Yuri, y no hay resultados.
1: Te insistía si el gobernador regional Antonio Pulgar ha solicitado o han coordinado para esta reunión.
2: Coordinación y, bueno, tendrá sus motivos, pero con él o sin él, seguimos adelante.
1: Bien, Víctor, muchas gracias a ti. Entonces esperamos en horas de la noche seguramente ya conocer los resultados de esta reunión. Bueno, estuvo con nosotros Víctor Ceballos Matos, presidente de la Asociación de Gestión Vial, que va a tener hoy la reunión a las 4 de la tarde en el Ministerio de Transportes en la ciudad de Lima. Ha viajado el alcalde provincial, los miembros de la Comisión de la Asociación de Gestión Vial. No hay gobernador regional ni entrante ni saliente ni otra autoridad.
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1: Y hablando de autoridades electas, ayer conversábamos con el alcalde provincial, el flamante alcalde provincial de Marañón, don Wilder Cervantes. Esto es lo que nos decía sobre los primeros momentos de su gestión, que va a comenzar el 1 de enero.
2: Con Lugel, con la DRE, en este caso acá con Lugel, y infraestructura educativa también, hacer las gestiones respectivas para construir nuevas infraestructuras educativas, ya que algunas se caen a pedazos, otras simplemente no las tienen. Eso es en tema de educación. Y lo que es realmente bastante penoso, acá no se cuenta con infraestructura de riego en materia de agricultura. Entonces ahí hay que hacer el represamiento de todas nuestras lagunas para abastecernos de agua. Y también hay que enfocar más, en este caso hay dos proyectos importantes en la región que ya se trabajó cuando era consejero regional. Y ese proyecto, estamos hablando del proyecto del canal de riego de 12 localidades y el canal de riego de Ojo de Agua Piso. Son dos canales que están en la región. Lamentablemente en esta gestión que está pasando en el gobierno regional no ha sido atendida. No entendemos el motivo, no entendemos la razón, pero Marañón no ha sido este acreedor de proyectos desde la región. Hemos sido prácticamente el patito feo, pese a que nosotros hemos respaldado esa gestión con nuestro voto en la testa del señor que se va. Y felizmente que se va, ¿no? Porque imagínese si hubiese seguido esa dinastía, ¿no?
3: Yo recuerdo en ese momento alguna conversación que, alguna entrevista que le hice yo el 2011 cuando se era llegó a Huánuco como consejero regional, y recuerdo en esa primera entrevista me dijo: nosotros tenemos un sueño, integrar la carretera de Uchiza a Huacrachuco, porque en ese entonces no había carretera, estamos hablando del 2011, y en ese periodo trabajó usted intensamente para lograr esa carretera. Se hizo la carretera, se trabajó y nunca más nadie volvió a hacerle ningún tipo de tratamiento ni mejoramiento de la carretera desde que culminó, creo, el 2013-2014. ¿Qué hacer en la 12A, que resulta fundamental no solamente para la integración a la selva, para la integración a Huánuco directo, pero también para el desarrollo económico y social de la provincia de Marañón?
2: Es importante que esta carretera no esté en manos ni de Ancash ni de San Martín, sino esta carretera a través de Provías lo atienda Huánuco, ¿no? Lo atienda Huánuco. ¿Por qué? La mayor extensión de kilómetros de carretera de la 12A está en territorio huanuqueño. Y como tal, debemos ser los beneficiados con el mantenimiento. Acá lo que se necesita no solamente es mantenimiento, que no tiene desde años atrás, del 2012, 13, 14, del 19 que lleva un pequeño mantenimiento, de ahí para adelante no hay ningún mantenimiento de esta vía. Por lo tanto, está prácticamente en el abandono. Y ninguna autoridad regional, la autoridad regional tampoco ha dicho: pues oye, hermano, vamos al Ministerio de Agricultura, al Ministerio de Transportes, para dar solución a esta problemática de la 12A, que es una carretera importante para nosotros, la única vía que nos conecta con la región. No se ha hecho nada al respecto. Entonces nosotros necesitamos el concurso acá del gobierno regional para que también nos ayuden en esta gestión y esa carretera sea administrada y, o sea, tenga la orientación y el apoyo desde el gobernador regional, ya que esta carretera une a varias regiones y nosotros somos la que tenemos mayor extensión. Entonces se necesita no solamente el mantenimiento, sino también un estudio para que haya un ensanchamiento definitivo. Necesitamos que haya un ensanchamiento, porque sin eso no se va a tener ninguna pista acá, ¿no? Y lo que se busca acá es que esta carretera, siendo una vía nacional, también tenga, pues, sea una pista, sea transitable, tenga mejores condiciones, porque ahora en esta carretera, usted sabe, usted conoce la tierra, solamente acá transitan camionetas 4x4, las que tienen prácticamente mayores condiciones de fortaleza, de movilidad, etcétera, resistencia. Cualquier otro carro de menor resistencia, como autos, etcétera, acá es imposible. Entonces, necesitamos que esta carretera sea transitable, y por lo cual se busca acá, uno, el mantenimiento, y dos, el estudio en transportes para el ensanchamiento definitivo.
3: Quiero también abordar otro tema. Uno llega a Huacrachuco y se encuentra con un elefante blanco ahí, la planta de oxígeno, que comienza...
2: No se ha terminado en la construcción. Entonces ahí vamos a tener que ver cuáles son las condiciones para que esa construcción y esa inversión que se ha hecho no caiga en el vacío. Lamentablemente eso ha pasado y hay que ver a nivel ya del consejero regional y del gobernador regional también, en todo caso, que se nos dé exención de uso para poder utilizarlo nosotros, ¿no? Acá como, porque acá también nos falta infraestructura. Acá necesitamos que, acá en la provincia de Marañón, se necesita que haya otras instituciones que funcionen acá.
1: Bueno, ahí estaba la palabra del alcalde electo de Marañón, don Wilder Cervantes. Bueno, las necesidades son múltiples. Ha tratado temas de la necesidad también, dentro de la entrevista, de tener que priorizarse el centro de salud de Huacrachuco, que está en crítica situación. También se ha dejado de lado el centro de salud de San Buenaventura. Ha dicho, bueno, pues que este tema tiene que ser atendido inmediatamente. 8:59, llegamos a la parte final de Estudio 5 Noticias. Nos reencontramos a la 1:00 p.m. Gracias, buenos días.
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en Estudio 5, 9 y 38 minutos. 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
1: Y ya se acerca el micrófono con lágrimas en los ojos. Cecitar Castillo, Michael Paz, Adolfo y Reinaldo Menacho para cantarnos este tema inmortal.

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2: En Estudio 5, 10 y 5 minutos. 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

en Estudio 5, 10 y 18 minutos. 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

Son exactamente las 10 de la mañana con 37 minutos. 10 de la mañana con 37 minutos. Les damos la bienvenida a su programa Entretenimiento, el show de la radio. Te saluda Lucía Beatriz Espinosa Vidal y me quedo contigo hasta la 1 de la tarde con buena música y buena información.

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1: Son exactamente las 10 de la mañana con 41 minutos, 10 de la mañana con 41 minutos, y te estaba comentando que hoy se inaugura una actividad bastante importante y de mucha nostalgia también, ¿no? Ha llegado una invitación sobre el aniversario del fallecimiento del maestro Gumersindo Atencia. Y en este contexto, ya siendo 2 años de la partida del maestro Gumersindo Atencia, están presentando una exposición homenaje titulado Bajo el cielo huanuqueño, que es en suma la retrospectiva sobre su trabajo, sobre su trayectoria artística, su faceta como compositor y su incansable labor por la preservación de la cultura musical tradicional huanuqueño. Así que hoy día se inaugura esta exposición homenaje Bajo el cielo huanuqueño en la nueva galería Carlos Ochiú, que está en la cuadra 6 del Jirón Huánuco, a las 8 de la noche. Okay. Y para todos los amigos, simpatizantes, fans del maestro, pues va a haber una hora antes, a las 7 de la noche, se va a realizar una misa en el sagrario, en la parroquia Sagrario La Merced, a las 7 de la noche. Termina ese evento y estaría iniciando la inauguración de esta exposición homenaje que se inaugura hoy. Este evento llega gracias a la revista Permanencia y también gracias a Tonkiri, ya lo sabes. Entonces, en el tercer piso de la cuadra 6 de Huánuco, al frente del BCP, está la Galería Carlos Ochiú, y a partir de las 8 estará recibiendo a todos los visitantes de esta nueva exposición. Son las 10 de la mañana con 43 minutos.
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0: en Estudio 5, 10 y 51 minutos.
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1: Son exactamente las 10 de la mañana con 55 minutos. Y bueno, nos toca el momento informativo. Pues, por los avisos, comunicados, los cortes de servicio de agua, el sindicato de el Sindicato Único de Trabajadores de Agua Potable está solicitando la remoción de todos los gerentes de Sedahuanco. El dirigente de este sindicato acusa de incapacidad a funcionarios y denuncia que por un mal estudio se cayó el proyecto de la línea de conducción de agua cruda que iba a reemplazar al viejo canal de conducción y que financiaría el gobierno regional. Los trabajadores, encabezados por su dirigente Pedro Beteta Tarazona, se apostaron en las puertas de la empresa que dan al pasaje Ramírez para pedir a viva voz la renuncia de todos los gerentes, al tiempo que los acusaban de incapacidad para regir los destinos de la empresa. El dirigente indicó que en medio de la protesta, que el proyecto de construcción de la nueva línea de conducción de agua cruda, que se presentó como solución a las filtraciones y riego de colapso del viejo canal de conducción, se ha caído porque habían hecho un mal estudio. Explicó que el estudio elaborado por Sedahuanco plantea la línea de conducción como un componente de optimización con una capacidad de traslado de 320 litros de agua y no 900 como anunció el gerente. Pero la ley solo permite por optimización una capacidad de traslado del 20% del caudal actual, y el caudal actual del canal es de 260 litros por segundo. Por eso es que con estas irregularidades se cayó este proyecto. Inicialmente fue entregado al gobierno regional para que financie su ejecución a través de obras por impuestos, pero según el dirigente, el gobierno regional ya lo ha desactivado por el sistema de inversión por la referencia, por esta deficiencia que presentó el proyecto. Miguel Castelo, gerente de administración de Sedahuanco, dijo estar sorprendido por el plantón y por la negativa de los dirigentes a entablar diálogo. Consultado sobre la situación del IOAR, optimización de la línea de conducción de agua cruda, planta de tratamiento de agua potable y almacenamiento de agua potable de Sedahuanco, dijo que está para que el gobierno regional levante las observaciones formuladas. Mencionó que ellos han impulsado el trabajo, que ahora solamente el gobierno regional tiene que levantar las observaciones. Definitivamente tienen un montón. Están dentro de un predicamento todo el personal administrativo de Sedahuanco. 10 de la mañana con 58 minutos. Nos vamos a una pausa publicitaria y retornamos con más.
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1: Son exactamente las 11 de la mañana con 12 minutos. 11 de la mañana con 12 minutos. Este 9 y 10, este 9 y 10 de octubre se estará presentando una obra de teatro que se llama Dos perdidos en medio de la noche, que es la primera obra del grupo teatral Creación. Esta es su primera puesta en escena, así que si es que tú quieres ir y chequear si hay nuevas propuestas teatrales, esta es una de ellas. Dos perdidos en una noche sucia se llama. Dos perdidos en una noche sucia es del dramaturgo brasileño Plinio Marcos, ahora está dirigido por Fernando Salinas, con las actuaciones de Leonel Bejarano y Juan Reynoso. Ya lo sabes, este 9 y 10 de octubre en el Museo Regional Leoncio Prado, desde las 7 y media de la noche. Si tú quieres adquirir tu entrada, está nada más que a 10 soles y lo puedes conseguir escribiendo al WhatsApp al 935-656-507. 935-656-507. Esta fabulosa obra llega gracias a Creación y la Universidad Nacional Hermilio Valdizán. 11 de la mañana con 14 minutos.

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0: 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En Estudio 5, las 11 y 33 minutos.
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1: Son exactamente las 11 de la mañana con 53 minutos y hoy es una fecha para conmemorar y de sentirnos orgullosos de la cultura guanuqueña, por supuesto que sí, porque justamente ahí navegando entre las redes sacó pues una publicación el Museo Regional Leoncio Prado donde menciona que hoy se conmemora la expresión cultural de la danza augas de Pampas del Carmen en Guamalíes. Hoy es el aniversario de su declaración como patrimonio cultural de la nación, danza de augas guánuco, ¿no? Y pues, entonces, las expresiones son vivas y se tienen que mantener de generación en generación. La historia de esta expresión hace referencia a un episodio de la historia republicana del distrito de Yata, declarada capital de la provincia de Guamalíes en 1862. Debido a factores de orden económico y político, el sector minero de Huallanca, con apoyo de las comunidades rurales ubicadas en la naciente de la margen derecha del río Marañón, buscó desplazar a Yata como capital de la provincia. Esto generó un conflicto que cobró visos de guerra civil a finales del siglo XIX, exacerbado por la lucha entre pierolistas y caceristas que se desató en aquellos años. Huajpampa, lugar donde se establecería la población de las Pampas del Carmen, fue escenario importante de esta guerra. Un hecho de especial impacto fue el secuestro de una imagen sagrada de la Virgen del Carmen, patrona de Yata, en 1894. Tras el conflicto, el retorno de la imagen a su lugar original fue recibido con gran devoción por parte de la población yatina y en Pampas del Carmen, que aparece como caserío poco tiempo después y toma su nombre en recuerdo de este episodio y adopta como patrona a la Virgen del Carmen, cuya fiesta se celebra del 12 al 20 de julio. Esta danza también se presenta en el Día del Campesino y Fiestas Patrias, o sea, para el 24 de junio y para el 28 de julio en Yata. Celebremos el patrimonio cultural guanuqueño entonces. 11 de la mañana con 56 minutos. Seguimos con más música acá en tu programa Entretenimiento, el show de la radio.

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1: Este es el momento de presentar el Ángelus.
2: El ángel del Señor anunció a María
3: y concibió por obra y gracia del Espíritu Santo.
2: He aquí la servidora del Señor.
3: Hágase en mí según tu palabra.
2: Y el Hijo de Dios se hizo hombre
3: y habitó entre nosotros.
2: Dios te salve María, llena eres de gracia, el Señor es contigo. Bendita tú eres entre todas las mujeres y bendito es el fruto de tu vientre, Jesús.
3: Santa María, Madre de Dios, ruega por nosotros pecadores, ahora y en la hora de nuestra muerte. Amén.
2: Ruega por nosotros, Santa Madre de Dios,
3: para que seamos dignos de alcanzar las promesas de nuestro Señor Jesucristo. Oremos. Derrama, Señor, tu gracia sobre nosotros, que por el anuncio del ángel hemos conocido la encarnación de tu Hijo, para que lleguemos por su pasión y cruz, y con la intercesión de la Virgen María, a la gloria de la resurrección. Por Jesucristo nuestro Señor. Amén. Amén.
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Son las 12 del mediodía con 10 minutos. 12 del mediodía con 10 minutos. Te cuento que este 15 de octubre se estrena la temporada de la comedia La Mandrágora, una comedia escrita por Nicolás Maquiavelo. Es una comedia muy, muy, muy, muy chévere, de bastante crítica social a través de sus personajes. Y pues en esta oportunidad lo trae Teatro Derecho bajo la dirección de Rodolfo Espinosa. La temporada va de jueves a sábado, desde el 15 hasta el 24 de octubre. De jueves a sábado, desde el 15 hasta el 24 de octubre, a partir de las 7:30 de la noche, en el Museo Regional Leoncio Prado. Una comedia que está bastante chévere, bastante, bastante chévere. Y si es que tú quieres obtener tus entradas, pues puedes escribir al WhatsApp al número 962-927653. 962-927653. Son las 12:12, seguimos con más música.

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0: en Estudio 5, 12 y 24 minutos.
1: Son exactamente las 12 del mediodía con 24 minutos. Atención a nuestros amigos artistas plásticos. Se está organizando un concurso de pintura a nivel nacional. Lo está convocando la Municipalidad Provincial de Leoncio Prado. Si tú tienes alguna idea, tienes la disposición para este concurso de pintura rápida, será este 13 y 14 de octubre en la Plaza de Armas, inicia a las 8 de la mañana. Las inscripciones la puedes hacer a los siguientes números, al 941-191-655 o al 948-823-201. Repito, el primer número es 941-191-655 y el segundo número es el 948-823-201. Todo esto por motivo del aniversario de la fabulosa provincia de Leoncio Prado. Son las 12 del mediodía con 25 minutos. Seguimos con más música acá en tu programa Entretenimiento, el show de la radio.

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1: Son las 12 del mediodía con 39, con 40 minutos, 12 del mediodía con 40 minutos. Como se sabe, hubo pues un incendio forestal en Cusco de grandes magnitudes, donde varios ciudadanos, varios cusqueños, han perdido muchísimo, ¿no? Principalmente su ganado. Entonces, si por ahí tú quieres donar, quieres apoyar a estas familias, pues puedes hacerlo a través de tus donaciones en Yape al 967-345-411, sale a nombre de Romy Kiss, este evento. Lo está promoviendo la Federación de Estudiantes Espinarenses en Cusco. El apoyo es solidario ante este atroz incendio, porque definitivamente hay muchas familias que están siendo afectadas por los incendios de pastizales. Se han perdido hogares, casas, ganados, cultivos y gran parte de la flora y la fauna. Así que si tú quieres, puedes hacer tus donaciones a ese número. Y bueno, esto en respuesta de este fatal suceso, ¿no? Son las 12 del mediodía con 41 minutos. Seguimos con más música acá en tu programa Entretenimiento, el show de la radio.

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2: Son exactamente las 12 del mediodía con 53 minutos. 12 del mediodía con 53 minutos. Estás sintonizando el modo manual de tu programa de entretenimiento, el show de la radio. Y bueno, también tenemos un aviso de un evento musical. Si a ti te gusta asistir a conciertos, presentaciones, te cuento que se está realizando el tercer concierto de gala de la Orquesta de Saxofones de la Universidad Nacional Daniel Alomía Robles. Será hoy miércoles a las 7:15 de la noche en el Auditorio Roel Edgardo Tarazona. El ingreso es completamente libre. Este será el tercer concierto de gala, una velada para disfrutar del talento, de la interpretación y la riqueza sonora del saxofón. Son las 12:54 minutos. Con este último anuncio, nosotros nos despedimos. Estuvimos compartiendo contigo información, música, y nos encontramos mañana igual a las 10 de la mañana en el modo manual de tu programa entretenimiento, el show de la radio. Estuvo con ustedes Lucía Beatriz Espinosa Vidal. Te quedas con la segunda edición de Estudio 5 Noticias. Aguante todavía la jornada laboral, que nosotros nos encontramos mañana a las 10 de la mañana. Chau, chau.
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0: Una de la tarde, 3 minutos. Bienvenidos a Estudio 5 Noticias, edición principal de hoy, miércoles 7 de octubre del año 2026. Bienvenidos a esta jornada informativa de Estudio 5 Noticias.
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0: Una de la tarde con 4 minutos, una de la tarde 4 minutos. Y en el plano informativo hay preocupación en lo que va a significar este periodo de lluvias. Atención, ya hay algunas determinaciones que se están tomando en algunas instituciones del Estado peruano. El sector de educación es una de ellas y va a haber una primera repercusión. Recalendarización del año escolar. Las clases van a acabar una semana antes de lo pensado. Esto, a partir de la recalendarización del año escolar, los escolares ya no van a tener la semana de vacaciones que estaba prevista para el mes de octubre, ya no van a tener esas vacaciones, así que y los docentes van a continuar laborando hasta final de año normalmente. Lo que dice el director regional de educación sobre esta recalendarización.
2: Con todos. Efectivamente, el día jueves de la semana pasada tuvimos una reunión con el Ministerio de Educación, con todos los directores regionales de las 25 regiones del Perú, en la que el Ministerio de Educación, conjuntamente con el equipo técnico de Defensa Civil, de la oficina de SINAGED y PRONIET, se tuvo una reunión en la cual nos hicieron alcance sobre la repercusión del fenómeno del Niño. Nos indicaron así, tácitamente, las consecuencias van a ser muy desastrosas, solo visto hace 70 años atrás. Entonces, eso nos da a entender que como sector de educación debemos también tomar algunas estrategias. Y nos indican también que las consecuencias del fenómeno del Niño va a recrudecer los 2 últimos meses de este año y los 3 primeros meses del próximo año, 2027. Entonces, frente a ello, como la Dirección Regional de Educación también quiere garantizar la continuidad del servicio educativo, lo que hemos hecho es una de las estrategias era pues recalendarizar el año escolar de manera excepcional. Pero hay que entender esto, que no se está perdiendo las clases. Solo lo que estamos haciendo es postergar la semana de gestión que estaba programado del 12 al 16 de octubre. Eso lo estamos moviendo para a partir del 11 de diciembre. En la semana de gestión es una reunión técnica colegiada que los directivos de las instituciones educativas realizan para analizar, evaluar, hacer un balance de lo que fue el bimestre. No hay clases. Entonces, ahora las clases van a ser normales con la intención de que las clases presenciales culminen el 11 de diciembre.
3: ¿Y la eso incluye la evaluación todo?
2: Clases presenciales, incluida evaluación, termina el 11 de diciembre. Y a partir del 14 al 18 justamente va a ser la semana de gestión que estaba programada en este mes de octubre. Simplemente lo estamos moviendo, justo para poder evitar de repente algunas consecuencias que pueden sufrir nuestros niños.
3: Creo que es la medida más atinada, ¿no?
2: Eso es lo que hemos evaluado. Por si acaso, esta decisión no la hemos tomado porque se le ocurrió al director regional, sino hay un informe desde Lima, también hicieron un informe el responsable de PREVAED y hay un informe técnico del área de gestión pedagógica. En base a todos los informes hemos decidido pues sacar esa recalendarización excepcional.
4: ¿Eso es en toda la región de Huánuco?
2: En toda la región de Huánuco. ¿Por qué? Porque si nosotros vemos, Mira aquí un reporte del Senepred. Vemos que el riesgo, mira, por movimiento de masa, que es decir, huaicos, van a estar expuestos exactamente 403 instituciones en riesgo muy alto.
3: ¿Qué provincias son las que la información que se maneja?
2: Aquí tenemos de la zona roja, estamos Marañón, hablando de todas
3: Cuyabamba,
2: las altoandinas, pero también hay en riesgo 25,
3: riesgo
2: y ahí
3: tenemos
2: amarillo, no, alto, es casi parecido, muy alto, y están las zonas ceja de selva, y mediano es pues la ceja de selva, selva. Bueno. Ahora, no solamente eso, también tenemos, y aquí están las cantidades de instituciones educativas, no solamente eso, también hay otro escenario, por inundaciones, ¿ve? El otro es por huaicos, ahora es por inundaciones. En este caso, hay una sola institución educativa en riesgo muy alto, que está en la provincia de Marañón. Alto hay 11, lo podemos ver en Pachitea, Puerto Inca, la zona de Guamalí, es lo que tienes, selva baja. Ahora, irónicamente, el fenómeno del Niño va a tener dos escenarios. Uno es intensas lluvias y también hay escasez de agua.
3: Sequías.
2: Exacto, lo que llamamos déficit hídrico. Y aquí tenemos también priorizado qué provincias van a estar focalizados con el déficit hídrico. Si nos damos cuenta, hay uno nada más, que tenemos en déficit medio. Estamos hablando de Queropalca. Ahí no vamos a tener déficit, o sea, no va a haber sequía.
3: O sea, ahí no va a tener problemas.
2: No va a tener problemas. Esto entendiéndose que está cerca de la cordillera.
3: Es el único prácticamente.
2: Ahí está, es el único. Este es el reporte de Senepret.
3: El resto de provincias, todas.
2: El resto de provincias también hay riesgo muy alto. Riesgo muy alto de escasez de agua. Tenemos 11. Mira todo lo que es Pachitea. Aquí tenemos Huánuco, Ambo. Exactamente 11. Y alto tenemos 66. O sea, hasta ahorita casi no se ha no tenemos experiencia de estrategias para enfrentar este fenómeno de escasez hídrica. Ahora lo que tenemos que hacer es de repente acudir a las experiencias de otras regiones que tuvieron esta experiencia, caso Cusco y Puno. Vamos a ver qué estrategias se han implementado para poder enfrentar este escenario posible que va a ocurrir a consecuencia del fenómeno.
3: Ahora usted nos dice que esto ya comienza en noviembre-diciembre.
2: Noviembre-diciembre, así es.
3: Frente, o sea, a esto ya en noviembre esas instituciones educativas ya van a comenzar a estar en
2: eso es lo
3: a padecer
2: que dice,
3: los problemas.
2: Eso es lo que dicen los organismos especializados. Frente a ello, una de las estrategias justamente era la recalendarización. Otra de las estrategias también para cuidar la integridad del estudiante, y no solamente el estudiante, también de la comunidad educativa, se está sacando una directiva desde la Dirección Regional de Educación, suspendiéndose los viajes por estudio.
3: Los paseos, que son de fin de año, ¿no?
2: Bueno, claro, los viajes de estudio, digamos.
3: Sí,
2: entonces está suspendiendo. Y de la misma manera, para ser coherentes con lo que plantea la Dirección Regional de Educación, por dos motivos. Ayer salió en una página indicando que el gobierno regional ha suspendido esta actividad que es muy importante, en la que valoramos nuestras prácticas ancestrales, llamado el Kushishtinkui, que iba a llevarse a cabo en Huacaybamba. Entonces, esa información no se ajusta a la realidad.
3: A ver, explícame.
2: En primer lugar, el Kushishtinkui lo organizan las UGELES, con presupuesto de las UGELES. El gobierno regional en algunos momentos apoyan un pequeño, ¿no? Pero aquí el gobierno regional no ha hecho la suspensión, sino por acuerdo de los 11 directores han visto por conveniente, uno, si estamos prohibiendo los estudios,
3: los viajes
2: de estudio de los estudiantes, ¿cómo nosotros podemos avalar igual el traslado de estudiantes de las 11 provincias hacia Huacaybamba?
3: ¿Qué fecha sería eso?
2: Estaba programado 3 y 14 de octubre, estaba programado. Entonces, una de las razones es en cumplimiento a la resolución que hemos sacado para la recalendarización en cumplimiento al oficio que ya se sacó también a las UGELES, prohibiendo los viajes de estudio, también estamos suspendiendo la realización del curso distinto. No porque sea menos importante, es muy importante revalorar nuestra cultura, nuestras costumbres. El problema principal es, uno, es tema presupuestario. Las UGELES nos indican que no tienen presupuesto para trasladar a nuestros estudiantes hasta Huacaybamba. Imagínense, de aquí de Huánuco a Huacaybamba, el pasaje de ida y vuelta es 220 soles. Y eso lo asumen las UGELES, colaboran las UGELES. 220, sacan un supuesto 15 nada más, es un monto alto. Hasta ahora no contamos con presupuestos. Estamos a la espera de que el gobierno central transfiera el presupuesto, no un presupuesto adicional que le estamos pidiendo, simplemente un presupuesto que ellos, a través de una norma técnica, han establecido. Es por el cumplimiento de compromisos de desempeño, que año tras año siempre se daba en el mes de julio o agosto. Mira, hasta la fecha no nos transfieren ese presupuesto. Y eso hace que muchas de las UGELES estemos padeciendo para cumplir ciertos compromisos. Y uno de ellos son los concursos educativos, los encuentros, como en este caso el curso distinto. No llega el presupuesto, y de ese presupuesto que nos transferían, cada UGEL pues destinaba un pequeño monto para apoyar a nuestros
3: ¿Cuánto
2: estudiantes.
3: ¿Cuánto es ese monto sumado de las 11 UGELES, profesor?
2: Promedio de 340 mil soles debería transferir por compromiso de desempeño a las 12 unidades ejecutoras de la región Huánuco. Imagínense, multiplicando, si solamente fuese 300 por 12, estamos hablando más de 3 millones y medio.
3: O sea, por encima de los 4 millones en la realidad, más o menos.
2: No, 3 millones y medio, 3 millones 700 sería. Eso es la cantidad de presupuesto que debería haber transferido el gobierno central por cumplimiento de compromiso de desempeño.
3: ¿Y qué les dicen? ¿Qué información tienen?
2: Nos informan que están en proceso de evaluación el decreto supremo de transferencia, que estaba en el ministerio, que había sido observado, ahora está en el ministerio, y nos dicen que más o menos este fin de mes ya deben hacer la transferencia. Ahí hay otro problema. 350 mil gastar en 2 meses, ya el tiempo es corto, y algunos de los gastos estaban programados para realización de un proceso. Y un proceso tarda casi un mes, imagínense. Entonces, todo esto está haciendo que pueda postergarse para el próximo año el encuentro del curso distinguido, que no tiene nada que ver el gobierno regional. Es decisión de los 11 directores de las UGELES por tema presupuestario y en cumplimiento ya la resolución que hemos emanado desde la Dirección Regional de Educación.
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0: Una de la tarde con 16 minutos, una de la tarde 16 minutos, en el ámbito informativo local. El director de la Red de Salud de Huánuco, el doctor Sergio Fernández Briceño, da a conocer de la casuística epidemiológica que existe en la provincia de Huánuco en la actualidad. Palabras del director de la Red de Salud Huánuco.
3: Ya estamos en el mes de octubre. ¿Cómo está el comportamiento epidemiológico en la provincia de Huánuco?
4: Sí, bueno, concerniente a lo que es tal vez la enfermedad de boca, pies y manos, ¿no? Hemos tenido un buen abordaje, no tenemos casos ahorita reportados. Tenemos lastimosamente...
3: Prácticamente podemos hablar en 10 semanas que ya está todo. Ya.
4: Epidemiológicamente no se puede hablar que ya está, apagado, ¿no?
3: Pero ya se ha reducido ya.
4: Ya está prácticamente, no tenemos reporte de casos sospechosos ni nuevos hasta ahora, pero eso se tiene que esperar.
3: ¿Cuándo ha sido la última vez más o menos?
4: Hace aproximadamente unos mes y medio, 60 días más o menos. Concerniente al dengue, bueno, sí, estamos teniendo algunos casos todavía importados, ¿no? De personas migrantes que vienen de la zona selvática todavía, más que nada. Y bueno, sí, estamos
3: casos alrededor... ¿Casos importados son la mayoría?
4: Importados todavía, ¿no? Estamos alrededor de unos 70 casos en lo que va del año.
3: ¿Y autóctonos,
4: ¿no?
3: Hay casos,
4: no, todavía, todavía no se ha determinado un caso autóctono.
3: Pero he visto que están haciendo campañas ahí con el personal de salud de la red.
4: Seguimos con el trabajo de las campañas, de las brigadas, la sensibilización, la eliminación de los... inservibles que tenemos en las casas, en los lugares, todo eso estamos haciendo en trabajo conjunto con los gobiernos locales, ¿no? Para poder disminuir el riesgo y el impacto del tema del dengue, ¿no? Concerniente al sarampión, bueno, tuvimos un caso sospechoso en un niño en la jurisdicción del Centro de Salud Aparicio Pomares. Se ha dado la atención correspondiente y se ha mandado para hacer la verificación con una prueba, ¿no? Una contraprueba que se tiene que hacer para confirmar. Aún no está como
3: ¿y caso. ¿Y cuándo más o menos se conoce
4: el debe venir el día, en este fin de semana o más tarde en los primeros días de la otra semana,
3: ¿no? Y entre tanto, ¿cómo está el niño?
4: Está bien, está estable, está recibiendo la atención.
3: Ya estamos.
4: Bajo control, está evolucionando bien, no hay ninguna complicación en el caso de ese niño.
3: Se ha hecho el cerco epidemiológico
4: preventivo. Se ha hecho el cerco, se ha hecho con los familiares, de dónde viene, todo ese tema, y bueno, sí, hasta el momento no tenemos ningún otro familiar o algún allegado que ha estado en esos días que manifieste un cuadro clínico similar, ¿no?
3: Todo. ¿Y cuándo se había detectado?
4: Más o menos, la semana pasada ha sido aproximadamente el día martes.
3: Pero ahí hay que esperar entonces por lo menos un mes más para saber si hay algún caso.
4: Sí, por eso tenemos el monitoreo y la vigilancia constante, ¿no? De los profesionales de la salud, de todo ese cerco, de las personas que han estado en contacto con niños para verificar que no haya ningún inconveniente.
3: Ahora, ¿qué otra preocupación en esta temporada, que es bastante difícil anunciarse al fenómeno del niño por ese momento también?
4: Sí, bueno, el fenómeno del niño es un impacto pues que definitivamente va a superar todo lo que es, como las mismas noticias lo indican, un hecho sin precedente, ¿no? Es un impacto bastante fuerte que va a golpear en infraestructuras, en temas también de enfermedades respiratorias, va a impactar también en temas de infraestructuras de establecimientos de salud, todo eso, ¿no? Nosotros venimos preparándonos, ¿no? A través de expedientes para dar el mantenimiento, ¿no? A nuestros establecimientos y se pueda garantizar la atención que van a necesitar nuestra población, ¿no? Igual, tratamos de estar preparados y esperemos, bueno, que no supere, ¿no? Lo que es la demanda, la oferta que
0: ahora, doctor, de los establecimientos de salud que hay en la provincia, ¿cuántos de ellos se toma la situación de alto riesgo de infraestructura?
4: Sí, tenemos bastantes, lastimosamente, ¿no? Porque hay que tener en cuenta que muchos establecimientos son de material no noble, han sido evolucionados en espacios donde ya no hay más para donde crecer. Razón de ello, tenemos pues muchos establecimientos que han tenido que ser trasladados a otros lugares. Ejemplo, el puesto de salud de La Esperanza, el puesto de salud de Yicua, y tenemos infraestructuras así. El reciente establecimiento que hemos trasladado es Colpa Alta, Colpa Baja, ¿no? Que también tenía ya incluso una resolución de inhabitable y con recomendación de demolición. Tenemos bastantes problemas con las infraestructuras, ¿no? No son ajenas a ella Aparicio Pomares, Pilcomarca, Perú Corea, Marilis, y ante ellos hemos implementado una actualización de expedientes técnicos a través de la contratación de un ingeniero para poder solicitar el presupuesto y darles la atención a estos establecimientos.
3: Ahora, el gobierno alerta de esto, pero ¿esta alerta llega con algo de presupuesto, doctor, para poder atender estos casos de establecimientos en esa situación crítica?
4: ¿No? Todavía, ¿no? Como el presupuesto es descentralizado, se está trabajando a nivel de lo que es gobierno regional. Nuestro gobernador sí está bastante consciente de estos riesgos, ¿no? Y

0: tarde con 22 minutos, 1 de la tarde, 22 minutos en Estudio 5. Noticias. Y en la zona de Puerto Inca están alertas porque los vecinos que son Pasco y Ucayali tienen muchos problemas con los casos de dengue, precisamente. Inclusive en la límite entre Huánuco y Pasco, en la zona de Constitución con el distrito de Yuyapichis, la semana pasada indica ha habido dos fallecidos, entre ellos un policía que falleció por dengue. Palabras del director de la Red de Salud de Tingo María.
1: Mira, aquí también en estas últimas semanas hemos tenido un incremento de casos, incluso no de muerte por dengue, en la región Pasco, exclusivamente en la ciudad Constitución. No, es un establecimiento, una jurisdicción no conlindante con Yuyapichis, que es un distrito de nuestra provincia, de las cuales nosotros hemos tomado acciones de inmediato y estamos trabajando arduamente en el tema de control larvario, el tema de eliminación de residuos, ¿no?, en donde son focos de criaderos para el dengue, más aún fortaleciendo nuestra frontera, que es el puesto de salud El Dorado, donde el día de ayer incluso ¿no?, hubo una campaña de atención médica integral con médicos especialistas, y también ¿no?, con el acompañamiento de DEVIDA y otras instituciones, en el cual pues, se ha llevado con bastante éxito, ¿no? Y se está deteniendo casos de dengue sin signos de alarma, ¿no?, entre uno a dos pacientes ¿no?, por semana, y en el cual pues, están siendo monitoreados por el equipo de salud del puesto de salud del Dorado y lo que es Yuyapichis.
2: Ahora, la cantidad de casos que se está presentando en esa zona del Dorado, ¿está dentro de lo normal o se han incrementado?
1: No,

0: y se está deteniendo casos de dengue sin signos de alarma, ¿no? Entre uno a dos pacientes, ¿no?, por semana, y en el cual pues están siendo monitoreados por el equipo de salud del Puesto de Salud del Dorado y lo que es Yuyapichistán.
1: Ahora, la cantidad de casos que se está presentando en esa zona del Dorado, ¿está dentro de lo normal o se han incrementado?
0: No,

0: Más aún que ya se viene la temporada de invierno y donde pues, no hay son los incrementos de casos.
1: ¿Cómo responden las instituciones educativas donde a veces por la propia conducta de los niños podrían ser focos infecciosos?
0: Hay participación de los docentes cuando hay recojo de criaderos, de la marina, de la municipalidad, de la policía. Y también con las instituciones educativas trabajamos a través de un gestor social que es contratado por la red de salud, en el cual pues este gestor trabaja con las aulas haciendo un recojo de criaderos intrainstitucional mediante ¿no? campañas y mediante premios, ¿no?
1: Así, se hace participar a los niños también para que puedan tomar conciencia ellos.
0: Los niños llevan, pues, ¿no? Por el tema, premiamos a las aulas o a las secciones donde pues, tengan mayor pues, recojo de criaderos. Entonces, ellos motivados a eso, pues, juntan sus inserviles, juntan, pues, ¿no? los focos de criaderos y, pues, traen y ya, pues, estamos reduciendo de esta manera y trabajando con instituciones educativas.
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3: Una de la tarde, 29 minutos, nos vamos a la pausa comercial, volvemos con la segunda parte informativa de Estudio 5 Noticias.
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1: Una de la tarde, 34 minutos. Bienvenidos al último segmento informativo de Estudio 5 Noticias. Y hoy a las 4 de la tarde en la sede del Ministerio de Transportes y Comunicaciones en Lima, sí, en la capital de la República, se va a desarrollar una reunión para tratar el tema de la carretera central. Esto a partir de la iniciativa planteada por la Asociación de Gestión Vial. Bueno, esto entonces hoy a las 4 de la tarde, la reunión que ha solicitado la Asociación de Gestión Vial y que cuenta con la intermediación de la diputada Karina Beteta. Es lo que indica Víctor Ceballos Matos, presidente de esta entidad, que es la que está convocando a esta reunión para esta tarde.
2: Efectivamente, nosotros ya nos encontramos en la ciudad de Lima, esperando las horas de la tarde para poder reunirnos con el ministro de Transportes y hacer llegar nuestro petitorio, nuestra inquietud, nuestros reclamos, a fin de que se tome medidas inmediatas y con la seriedad que corresponde, ¿no? Porque sabemos que ya estamos un tanto cansados de las mentiras, promesas, actas incumplidas, compromisos incumplidos. Entonces, esperamos que esta reunión sea fructífera. El alcalde de Huánuco también ya se encuentra en Lima, el alcalde Antonio Jara, quien nos estará acompañando, también la diputada Karina Beteta, el equipo nuestro, y lamentablemente parece que no vamos a poder contar con las autoridades, por ejemplo, el alcalde de Huariaca, y tal vez tampoco venga el alcalde de Las Palmas, debido al cambio de fecha, y ellos manifiestan que tenían una agenda ya programada, de tal manera que tal vez hay algún tipo de dificultades para contar con su presencia. Sin embargo, yo cuento pues con todo el material, con todos los documentos para sacar adelante esta conversación.
3: Entonces, la reunión es en el Ministerio de Transportes y Comunicaciones. Bueno, ¿cómo se va a hacer o qué se va a hacer para evitar de que esta sea una reunión más, una firma de acta más? Compromisos que se asumen y se incumplen, ofrecimientos de declaración de emergencia y que con eso supuestamente se va a atender el problema, pero que ya hemos tenido dos declaraciones de emergencia y no se invirtió un sol, etcétera, etcétera.
2: Bueno, yo creo que aquí sería muy importante que se trabaje con plazos y ante el incumplimiento de estos acuerdos, yo estoy dispuesto a romper el diálogo y a tomar medidas mucho más fuertes, más exigentes, porque ya estamos 16 meses, Yuri, en este tema. Declaratorios de emergencia, mentiras, engaños, cuentos, visitas de los ministros, viceministros, ningún resultado. Entonces yo creo que esta es la última oportunidad que tendríamos que dar a Provías Nacional y al Ministerio de Transportes a fin de que satisfagan este requerimiento. Y acá, Yuri, es importante recalcar algo. No estamos pidiendo pues una carretera de cuatro vías, que hagan túneles. No, no, no. ni siquiera el asfaltado completo, el estudio definitivo completo. Lo que queremos pedir es que, en primer lugar, suelten el presupuesto por la emergencia del fenómeno del Niño, para que se atienda lo siquiera los 61 puntos críticos. De 78, 61 son de alta vulnerabilidad. También queremos pues que pongan maquinarias en los cuatro puntos importantes, como son Huachipa, El Valle, San Rafael, Ambo, donde siempre hay derrumbes, donde siempre hay problemas. Tiene que haber maquinaria permanente ahí. Por otro lado, también vamos a exigir que un equipo técnico de Provías viaje a la ciudad de Huánuco y juntos hagamos un recorrido para que ellos certifiquen el estado actual de la carretera. Nosotros estamos llevando toda la documentación, estamos llevando las fotografías, videos del estado de la carretera. Entonces creo que tenemos todos los medios probatorios para exigir esto. Y acá quien va a jugar un papel muy importante, considero, es la doctora Karina Beteta, en calidad de diputada por la región Huánuco. Y vuelvo a repetir que si no se cumple o existe, no existe una voluntad política de parte del ministro de Transportes de solucionar este problema, ya tendríamos que romper el diálogo y tomar medidas pues más radicales.
3: ¿Participar en la reunión el gobernador regional? ¿Le van a llevar florecitas? ¿Le van a declarar hijo ilustre, personaje notable al ministro para que, como ha estado ocurriendo en todas las reuniones anteriores y luego del cual los ministros se olvidaron olímpicamente de Huánuco?
2: No, de ninguna manera. Y ese tipo de acciones genuflexas ha hecho mucho daño, ¿no? Ha hecho mucho daño porque no es justo, Yuri, que vayan los ministros a Huánuco, vayan viceministros y altas autoridades o funcionarios y solamente les reciben pues con fiestas, con un tema protocolar. Y yo digo, ¿a cambio de qué? ¿Qué hemos conseguido con las visitas de los ministros y viceministros? Absolutamente nada. Que me demuestren lo contrario. ¿Qué hemos conseguido en cualquiera de los sectores de los ministerios? No hemos conseguido nada, Yuri. ¿Y eso por qué? Porque no hablamos fuerte, porque no exigimos nuestros derechos con firmeza, con aplomo, porque los derechos, Yuri, no se mendigan. Los derechos se exigen. Y Huánuco también es el Perú, como también lo es otras regiones del norte y del sur. Entonces, por lo tanto, Huánuco también tiene sus requerimientos, Huánuco tiene sus necesidades y nuestras autoridades, que nos representan supuestamente, tienen que llevar este clamor, esta inquietud, esta protesta a las autoridades. Yo no entiendo por qué existen autoridades genuflexas, o es que no saben que a ellos les ha elegido el pueblo y no son cargos de confianza. Yo espero, Yuri, que el nuevo gobernador regional, los nuevos alcaldes tengan los pantalones bien puestos y juntos luchemos, juntos exijamos, imitemos a nuestros hermanos del sur. Porque de manera genuflexa, de manera que uno esté con la franela en la mano, no se consigue nada. Y al fin y al cabo, así un ministro lleve algo concreto, no tenemos por qué agradecerles y por qué tanto protocolo, porque es obligación de ellos y es un derecho nuestro.
3: El gobernador regional, Pulgar, Antonio Pulgar, fue invitado. El gobernador, han sido públicas las reuniones. ¿Han mostrado algún interés en participar tanto el gobernador regional, Antonio Pulgar, como el gobernador regional electo actualmente?
2: No. Yo considero que tal vez el ingeniero Leandro, el ya electo, ha preferido mantenerse al margen por el tema de campaña, ¿no? Me imagino que fue así. Pero ya se terminó la campaña, Yuri. Ya se terminó. Entonces tenemos que dejar de lado todas las camisetas políticas, los colores políticos, las ambiciones políticas, y juntos tenemos que luchar. Nosotros, en el transcurso de la próxima semana, vamos a visitarles a ellos, a los nuevos alcaldes, al nuevo gobernador regional, para ofrecer nuestro apoyo, para ofrecer nuestro trabajo mutuo en bien de Huánuco. Y si encontramos que las puertas nos cierran, lo vamos a decir para deslindar responsabilidades también. Ya sabemos qué pasa, ya sabemos qué sucede, Yuri, cuando las autoridades hacen las cosas por su cuenta y la población por su cuenta. No conseguimos ni lo uno ni lo otro.
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1: Una de la tarde con 43 minutos, entonces 4 de la tarde la reunión. Y esperamos que se traigan resultados concretos. Ya la población se cansó de los agasajos, de entregar los recuerditos a los ministros que vienen y no hay nada en favor de Huánuco. Y ahora esperamos que en horas de la tarde se cronogramas concretos, con fechas de intervención, presupuesto que se va a destinar para esta atención a la carretera central que está hecho un desastre. Una de la tarde con 44 minutos en otro ámbito de la información. En Ciudad Huánuco las cosas andan mal. El secretario general de los trabajadores de Ciudad Huánuco sostiene que se cayó el proyecto del cambio del canal de tuberías que iba a ser financiado por el gobierno regional en obras por impuestos. Sería importante que el gobierno regional aclare sobre el tema también, porque es el que ha estado poniendo la propuesta con el financiamiento correspondiente. Lo que dice Pedro Beteta Tarazona, secretario general de los trabajadores del Sindicato de Trabajadores de Seda Huánuco.
5: Los abogados del agua potable, hoy estamos en una lucha aquí porque hemos tomado conocimiento que este proyecto del cambio del canal por tubería no va. Eso es lo que hemos tomado últimamente, la información, que el proyecto se ha caído porque han hecho un mal estudio, un mal proyecto, y lo han dado al gobierno regional, y hoy lo que está pasando es...
6: ¿Cuándo ustedes se enteran de esto?
5: De esto nos enteramos recién hace 4 o 5 días atrás, pero ya esto, ya tenía el gerente conocimiento más de 20 días atrás que este proyecto no vaya.
6: ¿Desde la última vez que ustedes han hecho una protesta, desde esa fecha ya tenía conocimiento?
5: No, esa fecha todavía no tuvimos conocimiento, porque esa fecha que hicimos la protesta era... porque casualmente hemos pedido al gerente que de una buena manera él pueda, ese canal colapsado lo pueda restituir, lo pueda construir otro canal ahí, ¿no? Y él dijo que por el IOAR que estaba en el gobierno regional no se podía hacer, pero ahora la IOAR no va, eso es lo que nos han dado a conocer. Y el gerente nos ha tenido meciendo tanto a la población como a los trabajadores del sindicato, diciendo que esa IOAR iba a traer un promedio de 900 litros de agua y que era la solución para Huánuco.
6: ¿Esta IOAR, responsabilidad de quién es? ¿Por parte de Ciudad Huánuco o por parte del gobierno regional?
5: No, lo ha ejecutado el proyecto Ciudad Huánuco, y el presupuesto lo iba a poner el gobierno regional. Pero usted sabe, cuando no hay un buen proyecto hecho o que esté finalizado, jamás lo van a dar el dinero, lo van a soltar, porque no está bien hecho el procedimiento como debería de estar.
6: ¿Qué respuesta han tenido con respecto a esto ustedes?
5: Ahorita hemos enviado un documento a OTAS pidiendo la separación de este gerente y todos los funcionarios. En el transcurso de los días vamos a tener respuesta a ver el pronunciamiento de OTAS, si separan o no separan a estos gerentes que están llevando la rienda de la empresa.
6: ¿Cuánto tiempo ustedes están solicitando el cambio de gerente?
5: Ya venimos solicitando en un aproximado de 4 meses. 4 o 5 meses me venía solicitando, porque hemos visto que el gerente no tiene capacidad para poder llevar las riendas de la empresa.
6: Ahora, el día de ayer, el futuro alcalde ha mencionado que iba a solicitar que la empresa de Ciudad Huánuco sea administrada por la municipalidad. ¿Cuál es su opinión ante esta situación?
5: Mira, nosotros hemos estado mucho mejor con los gobiernos locales y los gobiernos regionales, porque ellos tienen otra política, ellos tienen una política. Se malogra una cosa, al instante lo solucionan el problema, pero OTAS no tiene esa política. OTAS tiene una política que es muy emborrosa, que es mucho trámite. Entonces, para nosotros sería algo magnífico que el gobierno regional, tanto la municipalidad y la Cámara de Comercio y la sociedad civil, se puedan unir a esto, pedir para que esta empresa vuelva a las manos del el municipio, y así el municipio pueda velar por esta empresa a favor de la población huanuqueña.
6: ¿Cómo beneficia este trabajo de la IUAR para todos los usuarios de Seda Huánuco?
5: Mira, para todos los usuarios de Seda Huánuco sería que podrían tener agua de calidad, agua a las 24 horas, más presión de agua. Ya no estaríamos con lo que nos encontramos hoy en día, que se rompe o se cae un canal 3-4 días sin agua. Ya no tuviéramos ese problema si este IUAR se hubiera llevado a cabo. Pero era un IUAR que, como le digo, que estaba mal ejecutado. ¿Por qué? Porque el gerente mencionaba y decía que era una IUAR de 900 litros de agua. Y cuando nosotros vemos el convenio, la 075-2026, vemos que es un convenio que solamente abarca 320 litros de agua. Y estaba en un componente de optimización. Y solamente, según a la ley, ahí solamente te permite que sea un 20% el caudal actual que tiene. En ese caso, nosotros tenemos un caudal 240, que es del canal, estaríamos hablando un promedio de 260 litros. Pero 320 ya no vaya, es por eso que todas esas cositas se ha caído el proyecto del canal.
6: Ahora, se ha iniciado a realizar por parte de Seda Huánuco el corte programado que ya se venía advirtiendo.
5: Y en este plan vamos a parar, ahora que viene peor el invierno, no sabemos cuál va a ser el destino de ese canal, no sabemos en qué parte más colapsará y no podemos permitir así, no podemos estar, porque la empresa de saneamiento es una empresa de servicio básico. Esta empresa no debe de parar en la dotación de agua a sus usuarios, para sus usuarios para. Y lo más triste es que este gerente ha tenido buenos incrementos tarifarios el año pasado, el anteaño pasado y este año. Y con mayor razón debería haber reforzado toditito estas cosas. Pero sin embargo, no vemos, como dice, el avance de parte de este profesional, porque en el año 2022, sin tener incremento tarifario, la empresa ha hecho muchas cosas, ¿ya? Ha comprado hidroyeta, ha comprado cisternas, ha hecho muros de contención del canal, encima, ha hecho cerco perimétrico de la planta, ha hecho muchas cosas, y con una gerente, que era una dama, mayormente, como dijo, no tuvo miedo ni reparo de decir, yo hago esto y lo hago así, pero en cambio este gerente tiene miedo a hacer las cosas porque le van a denunciar o me van a mandar preso. Ese es el miedo. Si él tiene miedo, tiene temor, tiene que dar un paso al costado, porque nosotros no queremos gerentes temerosos, no queremos gerentes miedosos, nosotros queremos gerentes que venga, que trabaje, que ponga el hombro por la empresa.
6: ¿Cuántos trabajadores se han acercado a hacer este plantón aquí en Seda?
5: Estamos entre Huánuco, Tingo María, Ocayaco, un promedio que tenemos de 160 trabajadores.
6: ¿En qué condiciones son?
5: Estamos, ahorita en Tingo María hay un cierto grupo más o menos de 40, en Aucayaco debe haber 20, y los restos estamos en Huánuco.
6: Aquí los que están presentes son CAS, terceros...
5: No, somos todos, somos trabajadores permanentes de la empresa, tanto operativo y empleados, afiliados al SUTA PHTM, al sindicato.
6: ¿Qué sugerencias le pediría ahora a las nuevas autoridades? ¿Y cuánto tiempo se le va a dar? ¿O si es que ustedes van a realizar algún pedido extraordinario para convivencia con el gerente?
5: Nosotros no damos ni un minuto más al gerente. El gerente ya tiene que dar un paso al costado. Nosotros vamos a seguir con nuestra lucha y desde acá invocamos al gobierno regional, al nuevo gobierno regional, al nuevo alcalde y a todos sus regidores y a la sociedad civil a unificarnos para poder sacar a OTAS de esta empresa, porque OTAS se ha traído, como te digo, ha perjudicado demasiado la empresa, ha hecho demasiado daño a la empresa. La empresa hoy en día se encuentra sumergido, como te digo, en

al gobierno regional, al nuevo gobierno regional, al nuevo alcalde y a todos sus regidores y a la sociedad civil a unificarnos para poder sacar a OTAS de esta empresa, porque OTAS se ha traído, como te digo, ha venido, ha perjudicado demasiado la empresa, ha hecho demasiado daño a la empresa. La empresa hoy en día se encuentra sumergido, como te digo, en

0: Pedro Beteta Tarazona, secretario general de SEDAWAN.
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2: Una de la tarde 53 minutos, una de la tarde 53 minutos. Y a propósito del tema, el nuevo alcalde provincial de Huánuco, don Adler Ponce Adán, el flamante alcalde electo de Huánuco, ha hablado precisamente sobre el canal de conducción de agua.
3: Agradecerle nomás, ¿no?, por la confianza, por el respaldo, y ahora lo que nos queda es trabajar firmemente y siempre respetando al pueblo. Muchas gracias.
4: ¿Cuál es? ¿Qué va bien? ¿Cuál sería ya de parte de como alcalde su primer mes o 100 días de gestión? ¿Qué es lo que ya está en su plan, el señor alcalde?
3: En los primeros 100 días vamos a resolver el tema del agua, arreglando los canales de conducción.
4: ¿Qué canal?
3: De lo que viene de Río Higueras, que actualmente pues estamos padeciendo el agua continuamente. Eso tenemos que resolver en los primeros 100 días.
5: Bueno, recibiendo su credencial, ¿no?, ahora como realmente virtual, ahorita como alcalde, se va a reunir con el alcalde Toño Jara, ¿no?, referente a la transferencia. ¿Qué nos va a solicitar?
3: No creo eso. Ya tengo que ya reunirme con mis técnicos para ya estar viendo ya, ¿no?, recibir el toma de mando el próximo año.
6: ¿Qué trabajo va a realizar acerca de los canales de conducción, puesto que ya estamos a próximos días también para que vuelvan a recortar el agua?
3: Sí, tenemos que arreglarlo en los primeros 100 días, pero luego vamos a construir canales nuevos. Hay que poner los aceros porque están construidos solamente en material concreto. Por eso está que se colapsa cada momento, sí.
6: Ahora, ¿qué coordinación va a tener con SEDAWAN y OTAS?
3: Tenemos que pedir a OTAS que nos devuelva pues SEDA para poder manejarlo desde la provincia, desde la Municipalidad Provincial de Huánuco.
6: ¿Hay antecedentes de que la municipalidad ya ha administrado SEDAWAN?
3: Anteriormente, claro, sí.
6: ¿Qué seguimientos o qué trabajos o qué propuestas va a realizar su persona como nuevo alcalde de la provincia de Huánuco?
3: Hay mucho por hacer, de verdad. Ya tenemos el equipo técnico para hacer un buen gobierno. La verdad, estamos con todas las ganas de trabajar y bueno, para seguir trabajando más.
6: ¿Trabajo de contingencia para este sector del sector potable?
3: Tendría que verlo con el técnico para poder aclararles el asunto.
7: Adler, ¿cuál es el mensaje a la población en esta virtual victoria como alcalde de Huánuco? ¿Cuál es el mensaje a la población por su victoria?
3: Sí, agradecerle nomás nuevamente por la confianza que ha depositado, sobre todo en mi persona, ¿no? Y lo que quiero es ahorita devolverle esa confianza que se ha perdido durante muchos años. Yo como joven he demostrado en el sector privado, ahora en lo público, yo creo que es tema de gestión nada más. Y las ganas de trabajar las tengo, hermano.
6: ¿Usted ha sido presionado por no tener tal vez una preparación universitaria? ¿Qué decir a estas personas que no han cuestionado por su nivel académico?
3: Para gobernar no se necesita estudios académicos superiores, solamente un cariño a su pueblo, ¿no? Y eso lo tengo. Tengo el quinto año en secundaria, pero muchos han hecho ver que solamente he terminado la primaria.
8: ¿Pero está en capacidad de asumir esta gestión en favor de Huánuco?
3: Sí, estoy con ganas de trabajar.
6: ¿Tiene eso que ha hecho?
3: Sí, vamos a cumplir.
8: ¿Tiene ya conformado el equipo de trabajo que le va a acompañar?
3: Estamos evaluando porque tenemos que buscar profesionales con mérito, que quieren a su banco y quieren trabajar.
8: ¿No va a ser aquí los que nos han cargado una bandera?
3: No. Gente que quiere trabajar y que conozca de gestión pública.
6: ¿Cuántas personas con discapacidad van a conformar su equipo técnico?
3: Más o menos, de acuerdo a la ley, el 2%.
6: ¿Máximo?
3: 2%, aproximadamente. Mismo. Sí,
4: ahora,
3: al 3.
4: ¿Usted al llegar al primer día también quizás va a traer auditoría?
3: Por supuesto, vamos a fiscalizar a ese gobierno. ¿Qué ha pasado?
4: Ver, pues, ¿no?, o cómo lo ha dejado el señor Antonio Jara a la gestión.
3: Por supuesto, vamos a fiscalizar contundentemente, sí.
4: ¿Va a denunciar si se encuentra alguna
3: situación? Por supuesto, todos los actos de corrupción va a ser denunciados.
2: Gracias. Bueno, ahí estaba la palabra del flamante alcalde de Huánuco, don Adler Ponce Adán. Van a fiscalizar todo, dicen, 100 días y van a solucionar el problema de los canales de conducción de agua. ¿Han escuchado ustedes? Una de la tarde con 57 minutos. Una de la tarde, 57 minutos.
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2: Una de la tarde, 57 minutos. Parte final de Estudio 5 Noticias. Solamente dejamos constancia de que hemos tratado de

0: buscar de que puedan dar declaraciones.
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0: Aquí en el Radio Estudio 5, las flamantes nuevas autoridades. Está abierta la invitación para el gobernador regional electo, para el alcalde provincial electo, para los alcaldes de Amarilis, Pilcomarca, electos. Queremos, la población exige que se pueda plantear ya cosas concretas. Ya terminó la campaña electoral, se viene el fenómeno del Niño, ya en el sector de educación han sido advertidos de la situación crítica que se va a padecer a partir del mes de noviembre, y que esto va a continuar sistemáticamente, continuadamente, hasta el mes de marzo, inicios del mes de abril. Así que Huánuco está advertido del fenómeno del Niño. Ya el CENEPRED, Defensa Civil, han advertido, en base a los estudios, de lo que va a ocurrir en cada una de las provincias. Tenemos el mapa de ocurrencia de las provincias y el día viernes, en nuestra primera edición, estaremos dando mayores detalles. Nosotros llegamos a la parte final, nos despedimos y volvemos el día viernes. Mañana es 8 de octubre, feriado por el combate de Angamos, homenaje a nuestro héroe principal, don Miguel Grau Seminario. Gracias, buenas tardes.
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9: En Estudio 5, 2 y 31 minutos. 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

en Estudio 5. 2:46. 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
1: 2:57.
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0: en Estudio 5. 3 y 18 minutos. 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

En Estudio 5, 3:31. 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

0: en Estudio 5. 3 y 53 minutos. 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

0: en Estudio 5, 4 y 27 minutos. 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

en Estudio 5, 4 y 43 minutos. 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

0: En Estudio 5, 4 y 48 minutos. 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

en Estudio 5. 5 y 18 minutos. 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

en Estudio 5. 5 y 37 minutos. 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

en Estudio 5 5 y 46 minutos. 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

0: en Estudio 5. 5 y 55 minutos. 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
1: En Estudio 5, 6 y 11 minutos. 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

En Estudio 5, 6 y 22 minutos. 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
0: 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En Estudio 5, 6 y 33 minutos. 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

en Estudio 5, 6 y 46 minutos. 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

en Estudio 5, 6 y 57 minutos. 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